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1: Son las 20 horas, 30 minutos.
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2: Son las 20 horas, 56 minutos.
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1: Son las 21 horas, 30 minutos.
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1: Son las 22 horas, un minuto.
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0: las 22 horas, 28 minutos.
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1: Son las 22 horas, 55 minutos.
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1: Son las 23 horas, 28 minutos.
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1: 0:03.
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1: 0:30.
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2: 0:59.
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2: Es la 1:00 a.m. 28 minutos.
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2: Es la 1:00 a.m. 55 minutos.
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2: Son las 2 de la mañana. 28 minutos.
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1: Son las 2 de la mañana, 56 minutos.

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0: las 3 de la mañana, 55 minutos.
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0: Son las 3 de la mañana, 56 minutos.
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2: Son las 4 de la mañana, 28 minutos.
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1: Son las 4 de la mañana, 58 minutos.
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1: Son las 5 de la mañana, 57 minutos.
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2: Hola, hola. Buenos días. No es mentira, es realidad. Estamos en vivo y en directo a través de la 92.1 acá en Antofagasta, 106.5 para toda la provincia Loa, Chile y el mundo. Desiertofm.cl, 6 de la mañana en punto, señoras y señores.
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2: Después de un feriado, ¿les digo algo?
3: No es fácil.
2: No es fácil, pero aquí estamos.

energía en este día viernes 22 de mayo. Santa Rita. No es un vino, ojo, está de santo. Santa Rita, si que usted conoce a una Rita, salúdela. No rica,

0: Buenos días, Tabita. Tabita,
1: buenos días, buenos días.
0: Josecito, desde Calama.
1: Hola, Josecito.
0: Un gran saludo para todos los oyentes, en especial para usted, su familia y su
1: bonita.
0: Y para todos los calameños. Aquí desde Calama, está muy helado, así que abrigarse los calameños.
1: Abrigarse,
0: un gran saludo desde Calama al Josecito. Chao, chao.
1: Josecito, Josecito. Que tenga un lindo día, cuídense.
2: De mi credo particular.
1: Hola, Tabita, que tengas un excelente día y fin de semana. Calamita, está muy frío también, dice la Maquita. No es fácil un tema de Page Mode. Con toda la energía, cariño, Tabita, genial el tema de fe y plena adolescencia. Estamos todos en la adolescencia, Maquita. Eso no se pierde nunca.

0: Buenos días, buenos días, buenos días. Costa, tabita, bella, tabita, bella, tabita, bella, tabita, bella, tabita, bella. Ya. Pablo por acá reportando sintonía con toda la energía, oiga, 92.1. Antofagasta. Oiga, Tabita Bello, saludar a usted, a toda la gente linda de la Desierto FM y pedirle un tema de los Doobie Brothers, ahora con el tema del Dreams, para Dreams. Esta mañana. Motivadora. Vamos que se puede, oiga, con toda la energía ahí, con el punchi punchi a trabajar, dándole bueno.
1: Eso.
0: Besito, besito, besito, que tenga un lindo día.
1: Igual, pues. Ya cantamos esta y nos vamos con Personal Jesus y Never Alone. Ah, no, po. Dreams.
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1: ¿Tienes 22? Par de patos. Santa Rita. Sandía de karaoke. Concurso en Ultra Clean Car Watch. Ultra rápido, ultra limpio. Todos los que concursen, anotados para el...

Chile, quien ayer lo dieron todo en los diferentes desfiles de nuestro país. Plazas, plazoletas, plazas grandes, plazas pequeñas, decía Davor Viaranovich a través de las pantallas de Canal 3. Saludando a toda la Armada de Chile, apostada y sus familias, ahí recordando a nuestros héroes. 21 de mayo, el abordaje, muchacho. Usted también es un héroe, pues. Se levanta temprano todos los días.

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1: 6 de la mañana, 11 minutos. Nos vamos con esto que pidió Pablito.

Tus oídos lo saben. Cante, cante, cante. Baile, mueva el cuello, las piernas. Abríguese que hace frío. A desactivar el modo automático y despertar. 6 de la mañana, 12 minutos. 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

0: Buenos días, Héctorín. Buenos días, buenos días.
1: Lindo día, lindo día, lindo día. Hola, Lorenita, ya vamos días. A trabajo. Ay, qué bueno. Con 100% actitud.
0: Eso.
1: Oye, viernes y el cuerpo no sabe. Vamos que se puede.
0: Vamos que se puede,
1: feliz, feliz, feliz. Ya saqué a la venita, ya tomé el vinito. Quedo feliz. Ay, antes que se me olvide algo muy importante.
0: Cuénteme.
1: Quiero saludar a mi hijo que estuvo en su día ayer.
0: ¿Ya?
1: Porque él es abogado y ayer fue el día de los abogados. Así que para mi Francisco, estoy muy orgullosa de ti y te amo con todo mi alma. Carita, cariños a todos, un gran fin de semana. Vamos que se puede.
0: Vamos que se puede.
1: Ay, lo más importante es con el regio y la regia camino al trabajo.
0: ¡Esta! Cariños al regio, a las regias, a usted. Por supuesto que la primera dama de las regias. La ministra vocera de los regios. Lindo día viernes, Lorenita de mi corazón. Cariños a su hijo Francisco, abogado. Felicidades, pues.

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1: Oye, y ayer como comenzamos y comentábamos hace un ratito sobre el desfile del día de ayer. Y yo no sé si a ustedes les pasa, pero yo estaba emocionada. Como emocionada, muy emocionada por Arturo Prat. Siempre me ha gustado mucho el 21 de mayo, ¿eh? No pude ir al desfile real, pero vi el de Valparaíso en la tele y el de acá en el celular. Ahí, en los dos momentos, 12:10, como que empezó a sonar esa alarma, ese pito, y tocaban la campana. ¡Ay! Oh, era una gana de llorar. ¿En serio? ¿En serio, en serio? Cris, buenos días, buenos días. Alfredito Corona, buenos días, buenos días, buenos días.
2: Buen día, Tabita, ¿cómo estás?
1: Bien, pues,
2: ¿cómo
1: estamos?
2: Este día, el viernes como lunes, ¡ay!
1: ¡Ay!
2: El día, descansa y después trabajar y después descansar.
1: Juegan con nuestro corazón, oiga.
2: Oiga, espero que tenga un lindo día viernes.
1: Igual usted, cuídese
2: que
1: mucho.
2: Que tenga un lindo fin de semana.
1: Eso.
2: Saludo a los que escuchan la RD. Un
1: saludos,
2: beso grande
1: saludos
2: para ti. Aquí rumbo al laburo. El cachorro no tiene clase.
1: Ah, sí.
2: Pasan puro descansando, ¿no? Ahora.
1: Eso, y no hay chiste.
2: Están regalones.
1: Qué ganas de volver al
2: ya,
1: colegio.
2: Eso, ¿ah? Un abrazo a JP, el original.
1: Eso.
2: A Marquito Antonio, que están escuchando por ahí. Y un beso gigante.

0: el pirulay. Voy con el pirulay, Voy con el pirulay.
1: Voy con el pirulay. ¡Esa! 6:23 de la mañana con toda la energía. Viernes. Innecesario viernes.

0: 6:25. Recuerde que hay concurso de lavado full. Puede ganar un lavado full, lavado full, lavado full en Ultra Clean Car Watch. Así que participe. Si no se sabe toda la letra, puede ser un pedacito. Invente, no importa, participe. ¿Cómo sabe si en una de esas se la gana?
1: Tabita, Tabita, ¿qué le parece si me programa el tema de Michael Jackson?
0: ¿Ya?
1: Blight o Witte, así como escribe, Blight o Witte.
0: Listo nomás.
1: O Black o White, para los que no saben inglés.
0: ¡Ahí!

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1: Ya, escuchamos Michael Jackson, Black or White. 6:26 de la mañana, después de esto, una pequeña pausa. Canta, solo canta, día viernes. Para ti que estás trabajando, poniéndole color a la mañana, puedes ganar un lavado full, así que solo tienes que cantar. Hola Tabita, soy Cristian, estoy escuchando desde La Caleta, Chanavallita. Antes de llegar a Iquique, quería escuchar el tema Corazones Rojos de Los Prisioneros. ¡Esa! Cristian, saludos a La Caleta, Chanavallita. Gracias por estar en

días, Javita, acá empezando con la mejor energía. 4 de 4. ¡Esa, Luchito! Que tengas un gran día y un excelente fin de semana.

0: Atento, Tavita, atento. Atenta. Por acá el regalón. Un temita de DJ Bobo, si se puede.
1: Ya puedo.
0: Muchas gracias, excelente radio. 10-4, 10-4.
1: 10-4, 5-6, 7-8. Aquí, atenta. Tavita Bello al aire.

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2: Son las 6 de la mañana, 30 minutos.
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0: buena esa canción, es muy buena. Y como es viernes de karaoke, la cantamos.
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0: Mil insultos como mil latigazos, dame de comer. Buenos días, Claudito Toledo, buenos días, buenos días. Sonido chileno hasta ahora, suena Corazones Rojos, esto es Los Prisioneros.
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0: ¿Cómo participar? Solo debe cantar.

0: nada a mí.
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0: 6:36 de la mañana, suena DJ Bobo. Somebody dance with me.

7:43 de la mañana, viernes 22. Estamos en vivo y en directo a través de Radio Desierto 92.1 en Antofagasta, 106.5 para toda la provincia en Loa. Y por supuesto a través de Chile y el mundo en desiertofm.cl. Día viernes, día de cantar. Hay concurso como buen viernes. Usted puede lavar un lavado full en Ultra Clean Car Wash. ¡Esa! A ver, ¿esta se la saben o no? No he podido verte. ¡Vete! Oye, muy buena esta canción. ¿Ya cantemos?

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1: ¡Esa!
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1: ¡Esa! Ya, ahí lo vamos.

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1: ¡Esa!
2: ¡Ay! ¿Y eso? Lindo día viernes, lindo día viernes.

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1: ¡Estamos traumados!
2: Chabela Chacabuco
3: Shayam.
2: Shayam.
3: Y esta, mira, ¡venga conmigo!
4: Papita.
3: Hola.
4: Muy bueno el partido de Cobreloa ayer. Empatamos.
3: ¡Yupi!
4: ¡Yupi! ¡Qué bueno! Cobreloa empató.
3: Esa.
4: Así que con esta misma energía, ¿eh?, para el próximo partido.
3: Ya listo.
4: Estamos punteros. ¡Viva Cobreloa!
3: Oye, 6 de la mañana con 52 minutos. No sé cómo tan rápido se pasó la primera.

0: Oye, Tabita, ¿qué pasa con el personal? ¿No se quieren subir? No hay nadie en donde...
1: No hay nadie
0: en... ...de su día. Todavía sigo contando.

0: diciendo, quise decir, no había nadie, no nadie. Así que yo no sé qué le pasa a la gente sañada con la papa en la boca. Yo no sé qué le encuentran en ese tipo de vocabulario. Perdóname, discúlpame, querida locutora, ¿eh? No había ningún personal en los paraderos. Ahí sí.
1: ¡Venga, a bailar! ¿Qué pasó? ¿Están todos durmiendo, oye?

Atención, atención, atento, atento, ¿quién está ahí? Atento, atento, venga, conmigo, eso, arriba, eso, es más fome.

0: Tabititi, buenos días, Tabititi, ¿cómo estamos?
1: Bien, ¿y usted?
0: El cachelón. Ya vamos al balneario ya, con el cafecito calentito, con el látex. Jimmy, látex, Jimmy. Café, capuchino, Jimmy, capuchino, vainilla. Y los cachitos, aquí estamos activos ya, hoy ya vamos directo al balneario ya.
1: Muy bien, me parece.
0: Con frío, está helado, Juan, está helado, Juan.
1: Cómprele los cachos.
0: Helado, Juan, helado y completo bingo.
1: Oye, cómprele los cachos al cachero, no es que anda vendiendo látex.
0: Estamos aquí activos, oiga. Generación ultra mega Mix Power de los años 80, oiga. Y a la gente Calama, a don Carlongán,
1: ahí
0: don
1: Carlongón.
0: Saludeques. Y póngame un temita.
1: A ver.
0: Póngame un sopa de caracol, oiga, para mover el esqueleto.
1: Saludos a Todeques. De los

0: energía, casi las 7 de la mañana. ¡Ay! ¡Ay! Estoy loca.
1: ¡Ay, te grita!
0: A ver, mira, mira, mira esta, mira, mira esta, mira, mira. Oh. Ya. Cachero, tenés que cantar, sí, ¿eh? Para anotarte en el lavado o en una de esas ganáis el Ultra Clean Car Watch.

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0: Esa.
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0: Esa es la actitud, eh.
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3: Ay, ya.
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5: Ay,
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0: Guineri
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0: Guata Guineri con su.
3: Si tú quieres bailar, ¡ey!
4: ¡Sopa de caracol!
3: ¡Ay!
4: ¡Ay!
3: Oye, todo anotado en el concurso, ¿ah? ¿Eh? ¡Vamos como avión!
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3: Esa.
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3: Oiga.
6: Ya. No voy a poner más esa canción. Me voy a comerciarle mejor. Ya.
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10: Son las 7 de la mañana.
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7 de la mañana, 3 minutos. 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

0: el ritmo fatal. 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
1: Josué Gutiérrez, con esta despierta si quedas pegado al techo de tu camión. Vamos, vamos, vamos. Viernes con

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1: 7:05. Buenos días, buenos días, buenos días. Soy Tabita Bello con toda la energía en este día viernes 22 de mayo, Santa Rita. Después de un feriado, vamos que se puede, que no es fácil. Escúchame. 552-38-6830, concurso de día viernes. Gana un lavado full para tu auto en Ultra Clean Car Watch. ¿Cómo participar? Solo cantar, solo cantar. Tabita, saludos desde Coronel. Gracias por alegrarnos en las mañanas. Tabita Bella, que tengas un hermoso día viernes, un excelente fin de semana junto a tu hermosa familia. Soy Alejandra. Acabo de llegar de ir a dejar a mi hija Aileen a la estación aquí en Coronel. No está tan helado. En el camino nos encontramos con mi marido Danilo, que andaba trabajando de noche. ¡Esa! Me hacen la mañana, era muy alegre y súper simpática. No es fácil, ¿ah? No es fácil.
2: ¡Fácil, Tabita!
1: ¡Ya canten!

0: junto a él.
1: A ver, espérate.
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1: ¿Cómo es?
0: Provócame, mujer, provócame, provócame. ¡Ay! ¡Chayanne!
1: ¡Ay, me convenciste al tiro! ¡Convenciva! ¡Michaelín!
2: Hola, buenos días, buenos días. Buenos días, mi ñora. Buenos días, mi doña Tabita.
1: ¿Cómo está?
2: ¿Cómo está la ñora?
1: Saludarla.
2: Maikito por acá. Estamos saliendo a trabajar, Tabita. La echamos de menos ayer. Para salir a trabajar.
1: Chuta,
2: no había ni gente ayer.
1: No había gente.
2: Salí a trabajar a las 6 de la mañana, bon.
1: Y no había
2: nadie.
1: Y me
2: entré para la casa como a las 3 de la tarde. Tabita, abrazos.
1: Igual para usted.
2: Bendiciones, saludos ahí a Cachereque, a Carlongueque, a todos los jeques.
1: A todos los ya. Jeques.
2: Bendiciones, Tadita. Regálenme un 2x1, mi niña.
1: A ver.
2: Por favor, para ponerle esas ritmos a Sonia a la mañana.
1: A ver, cuénteme.
2: Regálenme ahí, por favor, algo de Eduardo Valenzuela, por favor.
1: Ya.
2: Qué sé yo qué sé. Y regálenme también ahí algo de Elvis Presley's Burning Love.
1: Ya.
2: Abrazos, Tadita, bendiciones. Y más rato le pedimos un temita para cantarlo.
1: Ya, me parece.
2: Para afinar la garganta, porque hoy recién saliendo la garganta ahí. Bendiciones, cuídense.
1: Ya. 7:09. Estamos todos locos, ¿ya? Nada que hacer. Nada que hacer con eso. No hay discusión.

0: y conquista mi amor.
1: Hola, Gavita.
0: Hola, hola.
1: Buenos días por acá, Iván de la Cartuza, la parte de Antonia. Vaya, buenísima música. Buenísima. Gavita, te cuento que saliendo del norte alto, ¿ya? O alto norte, no hay nada de congestión vehicular. No hay, no hay congestión vehicular.
0: Eso.
1: Parece día feliz. Hay,
0: hay colegio,
1: menos tránsito,
0: no hay colegio,
1: que ayer. Así que con eso digo todo, David. Bueno, un abrazo para ti y para todos los que están conectados a la gran RD. Así que me han hecho reír harto con la, los cantantes que han aparecido. Así que un abrazo y puede ser alguna canción de Virus. Gracias.
0: Ya pues.

0: Buenos días, Chavita.
1: Buenos días.
0: Aquí saliendo a trabajar ya.
1: Póngale talento.
0: Parece que hacer un día medio flojo, no se ve nadie en
1: talento,
0: la calle.
1: Talento,
0: parece
1: no
0: que
1: todo hicieron
0: satri.
1: Eso.
0: Es viernes con carezado. Un saludo a todos. Que nos vaya bien.
1: ¡Que nos vaya bien!

0: semana. Hola, JTP.
1: Provócame, mujer, provócame, provócame. A él, provócame, mujer, provócame, provócame. ¿Qué te va a pasar? ¿Qué pasó?
0: Conquístame, máquina.
2: Hola, Tabita, buenos días.
0: Hola, hola.
2: Hola, Mauricio.
0: Hola, Mauricio.
2: Ya, escucho todos los días la emisora, me dio la gentileza de poder mandarle un WhatsApp y poder compartir con los demás auditores.
0: Sí,
2: un abrazo para todos. Que tenga lindo día viernes.
0: Muchas gracias.
2: Yo con destino a Calamita en este momento, cargado con el producto más caro que hay hoy en día.
0: Ay, no te
2: el producto
0: puedo
2: más
0: creer.
2: Caro, ustedes sabrán, ¿eh?
0: Combustible.
2: 35.000. lindo día, cariño.
0: Cargado con combustible, oiga. Oiga, saludos, pues maneje con cuidado, acompañándolos en la ruta. 92.1 en Antofagasta, 106.5 para toda la provincia en Loa. Si usted me dice que sonríe un ratito, pagada, más que pagada, oiga.
3: Buen día, Tabita, buen día para todos los que escuchan Radio Desierto. Yo tomando mi café porque tengo que ir a Cefán a hacer... Vida social, va, perdón, apuraciones. Que tengan un lindo viernes, saludos.
0: Oiga, le creo que va a ser vida social para allá. Yo iría lo mismo. A conversar con todas las enfermeras. No, ¿cómo se le ocurre? Yo no converso nada.
4: Muy buenos días, Tabita Bello.
0: Buenos días.
4: Que sea un excelente viernes para todos los oyentes, para todos los oyentes de la RD.
0: Eso.
4: Y todo el equipo humano de RD. Que sea un excelente día, viernes. Buen término ahí de viernes, buen descansar también de fin de semana. Así que ahí estamos, cruzándolo y acompañándolo todo el día de la RD.
0: Eso.
4: Que estén bien.
0: Bueno, usted,
4: Tabita,
0: cuídese
4: un
0: mucho.
4: Abrazo ahí.
0: Otro
4: para todos.
0: Chao.

0: Muy buenos días, mi Tabitha de Jesús.
1: Hola, buenos días, buenos
0: ¿Cómo
1: días.
0: ¿Cómo amaneció la prieta para el asado de la radio de Antofagasta? ¿Bien o no? Oye, como estás colocando musiquita así en español, chévere, bacano.
1: ¿Ya?
0: ¿Por qué te pones un merenguito?
1: ¿Un merengue?
0: No me acuerdo el autor, pero dice de tu boca, así como cuando tú hablas, de ¿ya? tu boca. De tu boca, dame más que me provoca. Merenguito chévere, bacano para esta hora. Hoy que es como, no sé, me parecía que era lunes, pero es viernes, gracias a Dios. Y el cuerpo lo sabe. Ah, Tabitha, y no olvides que Dios te perdone.
2: Prieta,
1: dijo el otro.
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1: Carlanguín, si yo te anoto para el concurso, ¿vendrías a Antofagasta a lavar tu autito? Yo te anoto, te anoto. Confírmame. ¿En una de esas te lo ganáis?

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2: 7:16 de la mañana. Se nota cuando los niños no están en el colegio. Ambas vías en la costanera despejadas.

ya lo dije, porque un amigo siempre. ¡Esa! A todos los papás, las mamás, los tatas, los suegros, las suegras, las yeyas, a los que van viajando a Calama, a los que vienen a Antofagasta, a los que vienen llegando a la ciudad, bienvenidos. 7:17 de la mañana. Sí, dice Calanguita, anóteme, yo llevo las empanadas. ¡Esa!

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2: 7:20 de la mañana. Un saludo a todos los guardias, los rondines, los vigilantes, servicios públicos, servicios privados, servicios de salud, supermercados, negocios, minimarkets, panaderías, masanderías, colectivos, in-drive taxi, Ubers. Un saludo también para los guardias desde Ovalle. ¡Esa! Luna de miel.
3: Tu madre no podrá
2: interceptarme.
3: Esto es veloso, de lo luminoso.
2: Bien, Robertito, buenos días. Saludos a Calama, Calama, Calama.
3: Gané.
2: Esa es la actitud. Grande mi Cobreloa, dicen por acá, Robertito. Doador, no es malo.

0: 5252-386830. Ana Cecilia, buenos días, buenos días, buenos días.
1: Mañana.
0: ¿Cómo está?
1: Me encantaría cantar, pero soy tan desafinada. Pero me río y me atraso.
0: Ah, qué bueno.
1: Ya. Pero igual amanezco con el día súper optimista.
0: Qué linda.
1: Un gran saludo para ti.
0: Igual para usted.
1: La mujer vitamina de la mañana, Ana Cecilia. Chau, chau.
0: Besito, Ana Cecilia. Qué gusto escucharla.
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0: Eso.
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0: ¡Hey, Michaelín!

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0: salud, me dijeron por acá. 552-386830, día viernes con harta energía, ánimo para todo lo que tenga que hacer el día de hoy.
1: ¡Mierda!
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0: 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Pequeña pausa y vengo al tiro.

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3: Son las 7 de la mañana. 30 minutos.
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2: 25 para las 8 de la mañana.
3: ¡Píntame! Gracias. ¡Píntame! Gracias.
2: Hola, hola, muy buenos días, Tabita.
4: De mi tierra bella,
2: la chinita del norte.
4: De mi tierra
2: santa. Con todo el ánimo y la energía escuchándote. Un gran saludo para todos los que están escuchando Radio Desierto. Como tú, y emocionantes con los días de las glorias navales. Y tú también me sentí más bien chileno. Ah, ya, me sentí muy chileno. Oye, Tabita, ¿me puedes poner un tema de Hugo el Solto, Jaiman Can Bam Bam? Felicidades y feliz día, Tabita. Que Dios les bendiga a todos. Chapo.

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1: Señorita, te ha visto bello. Buenos días,
2: ¿cómo está? Mauricito,
1: hoy,
2: buenos
1: muy
2: días.
1: Muy despejado el centro, muy sí, despejado. Lo que sí está demasiado frío. Demasiado
2: sí,
1: frío. Bueno, y quiero enviarle un gran saludo a un colectivero que venía ahí por calle Iquique.
2: ¿Ya?
1: Casi al llegar ahí a Centeno, ¿cierto? Tenemos luz verde, tenemos que seguir avanzando, obviamente. Y se le ocurre parar a mitad de cuadra, a dejar un pasajero.
2: No,
1: ¿qué
2: no
1: te parece? Ni siquiera más arrinconadito a la derecha, no, a la mitad.
2: Puta
1: y después
2: máquina.
1: De los bocinazos, ¿eh? Se enoja y echa la celia.
2: No le puedo creer.
1: ¡Payaso! ¡Anda del circo mejor en septiembre! ¡Llega al circo! Oye, y son conductores profesionales, ¿sí? Pues, se supone, son profesionales.
2: Ya no peleé, Mauricito. Es viernes, no hay taco. Viernes innecesario, pero

0: eso mismo. Acaba de llegar una noticia de un conductor que atropelló a una madre con su hijo en un coche en Quilicura, esto en Santiago.
1: Siguen los pregones.
0: La patente de ese vehículo suma más de 70 multas. Imagínense, pues. Como la ley que quieren sacar de los que se roban los celulares. Oye, si no sacan a uno con reclamar.
1: Esa canción que sigue en
0: la máquina, oiga.
2: La Michael, deja a los pasajeros en el paradero.
3: Oiga, sí, Natalita Bello, lo que sí, subiendo por Víctor Jara,
0: ¿ya?
3: A llegar a Zapa o Loa, ¿ya? La Liverpool Tren, está bajada la barrera, la que sube. La que está bajando Víctor Jara está arriba, pero la que subiendo esa barrera del línea del tren está abajo, así que hay que pasarse a la pista contraria para poder pasar, así que mucho ojo con eso.
0: Ojo, pestañas, cejas, tendón, guachalomo, muslo, dedo de la uña encarnada.

Buenos días, buenos días, buenos días, mi queridita ella. Que pasó un lindo día ayer con empate de Recoleta con Coreló. Ya saluditos, que tengas una linda jornada de día viernes, mucho cariño. Saludos a la generación Razo, a la ñera, 2.0 también. Y calonguita y un temita del símbolo, por favor. 1, 2, 3, top para arriba. 1, 2, 3, top para abajo. Esa.

0: Imagina, esta canción la canté un gangoso.
1: Oye, pues es verdad, vos tú estás abrigadito ahí a las 7 de la mañana, abrigadito, vos viene la enfermera, te levanta las tapas, te pone la chata. ¡Ay, compadre! No, muy helado, no, otro ratito más.
2: Ay, ay, ay.
1: Oiga, señorita Tapita Bello, oiga, ¿podrá poner una cancioncita así como la cosquillita de Juan de Guerra?
2: Ya pues.
1: A ver, es muy animosa, muy buena, para encaerarse un poquito en la mañana y sacarse un poquito las polillas. ¿Ah? Ya, pues.
2: Me parece.

0: Hola, hola, buenos días. Buenos días, Gastaro.
1: Hola, Toretito.
0: Esto está vista bello, que tengo
1: un
0: excelente día. Hoy día es viernes.
1: Viernes.
0: El cuerpo lo sabe, pero esto no puede.
1: Chuta.
0: Y que saludo para todos los que mandan WhatsApp. Saludo a todos los grupos. Saludos, bendiciones.
1: Eso. Toretito, ánimo. Falta poquito.
2: Sobrina, ¿cómo estás?
1: Tío,
2: un
1: René,
2: saludo de parte mía de la guagua. También te puedo pedir un tema. Colocar las avispas de Juan Luis Guerra.
1: ¿Las avispas? Bueno. Ya.
2: Te queremos.
1: Ay, guay. Tío René, besito.

0: 305-238-6830.
1: Hola,
2: ya. Despertar. Un cuarto para las ocho. Y eso que todavía no he tomado café, imagínense. Faltan 30 minutos para recibir sus audios.
1: Me suena un brillito.
2: Los anoto.

señorita. La mejor locutora radial transmite mucha alegría. Aparte, es muy guapa. Esa guapa. Que tenga un excelente fin de semana con su familia. Salud.

0: Buenos días, JB, ¿cómo estás, JB? Oiga, Tabita, no, el caballero que tiene razón, ¿sabe por qué hacen eso algunos colectivos?
1: ¿Por qué?
0: Algunos colectivos, ¿sabe por qué lo hacen, no?
1: Cuéntemelo.
0: Para
1: todo.
0: El que viene de atrás.
1: ¿Ya?
0: Simplemente no pasen, no lo pasen.
1: Ah.
0: Acá arriba esto, en la circunvalación, está denominado chofer hambriento. Chofer hambriento.
1: Ya.
0: Yo no tengo nada contra las personas de afuera, pero ellos trajeron esa, ¿cómo se llama?
1: Esa cultura.
0: Esa práctica que iba al norte.
1: Esa mala práctica.
0: ¿Ya? Ellos, vuelan acá arriba. Y para que adelante hay más pasajeros y para que él se llene, él se para.

0: No, simplemente si yo veo que viene alguien atrás y me hacen parar, yo sigo de largo, porque si usted frena, me choca por el rap, pierdo todo el día. Entonces hay que tener precaución y siempre pescar los pasajeros ahorillados. ¿Por qué? Porque también las liebres tienen esa mala costumbre, como ellos trabajan apurados todo el día, andan todo el día apurados, ellos se paran al medio de la huella.
1: Y dejan a
0: teniendo
1: la
0: las otras dos pistas de los dos ambos costados libres, ellos pescan pasajeros en la mitad de la huella.
1: Claro.
0: Así ocurre el accidente. La otra vez un colectivo acá, un 77, atropelló a una señora porque el caballero tomó la pista de las tres pistas que tenía. El chofer de la libre se paró en la pista izquierda.
1: Imagínese.
0: Ya. Quiso cruzar a la persona para que se subiera corriendo y ¡pum! El colectivo atropelló a la señora.
1: Muy mal.
0: Entonces es una mala práctica,
1: De
0: el chofer hambriento.
1: Muy mal, muy mal.
2: ¡Oye! Está helado, Juan.

0: me equivoqué.
1: Oiga, Tabita,
0: dígame.
1: Está vacío el centro, está vacío. Llegué al centro y dije, uy, ¿qué pasó?
0: ¿Ya?
1: ¿Será The Walking Dead?
0: ¿Walking Dead?
1: ¿Se habrán convertido en zombies?
0: Oh.
1: Me anduve asustando, Tabita. Oye, es día feriado, claro. Hasta las palomas hicieron sándwich. No hubo ni una paloma, güey. Bueno. Todo el mundo hizo sándwich, menos yo. Bueno, sigamos nomás. Hay que darle con todo lo malo el día de hoy, ¿cierto?
0: Cierto, cierto, cierto, cierto. No estás solo, Mauricito, no estás solo.

0: Radio Tabita, por acá Mauricio Chalibaba llegando a Calama, Calama, Calama.
1: ¡A esa!
0: ¡Despierta, Calama! ¡Llegó la leche! ¡Llegó la leche! ¡La más cara! ¡Llegó, llegó, llegó!
1: ¡Ay! Llegó el Mauricio con lo más caro a Calama, oye.
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1: Qué bueno, Mauricito, que llegaste bien. Me alegro, me alegro.
3: Ánimo, Toreto, Toreto, Toreto, ánimo, Toreto. Lo que se puede, y igual estamos contentos que estamos con la marraqueta bien crujiente.
1: ¡Esa!
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4: Oye, Tabita, Tabita, con respecto a lo que habla el Michaelito, y es verdad, bueno, yo voy a cumplir 7 añitos ya en esta ciudad, y sabéis que tú vas a ir para el sur o para cualquier otra ciudad del sur. ¿Tú no veis esa mala práctica de que las liebres se paren en la pista izquierda a tomar los pasajeros allá en el sur? Si tú no paras, obviamente en tu pista derecha o en un paradero, o el pasajero no está en el paradero y al medio de la calle te hacen parar la micro, el micrero no para, simplemente no para, no para. Y menos dejar o tomar pasajeros en la pista izquierda, eso en el sur no se ve, Tabita, no se ve. Aquí es increíble cómo la gente tiene que correr al cruzar la calle para poder tomar la liebre. Pero es una mala práctica también de los pasajeros. ¿Sí? Porque si usted no está en un paradero o no está en una parte donde la micro pueda parar, usted simplemente no levante la manito. Claro, y ellos como ganan por persona tomada, le paran en cualquier parte, en cualquier parte.
1: Complicado, complicado.
5: Oye, parece que hasta los auditores hicieron un sándwich. A ver, lo que es poco, ¿eh?
1: No, varios.
5: Hasta los auditores hicieron un sándwich. Qué terrible, Dios. Oye, Cacá de estar enojado, ¿eh? Ni que él quiere que todos trabajemos, trabajemos, trabajemos. De estar repicado, ¿eh?
1: No sé. No he parado en toda la mañana hoy. Ya van a ser 5 para las 8.
4: Soy poco, pero bueno.
1: Esa, pocos, pero bueno. Esa era la respuesta. Los verduros de verdura.
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0: Aquí estamos los que somos fieles a la tabita nomás. Eso. No los que dejan el WhatsApp de la canaria y los cabros chicos mandan saludos. Culpa de ese niñito, de esa niñita. Oh. Es culpa de un papá. Oh.
1: No, sí, yo entiendo, no hay problema. Les mando el sticker de la radio desierto. No importa.
2: Y se me quede en el alma. Hola, Tavita, sí, hola, hola. Oye, que se cruce la gente y las micros del lado izquierdo. Me tocó ir a Perú y allá pasa eso. Lima, oh, un escándalo el manejo acá en Chile, no. Sí, no hay que permitir esas malas prácticas. De hecho, ahora llamé a un amigo que está allá. Y para contarle lo que pasaba acá, ¿no? ¿Estará Felipe? No, estoy triste, pero me dijo. Y bien, eso. Manejen bien, muchachos.
3: Lo otro bueno, David, es que en las calles, fuera de los colegios, no están las mamás pijama de león con pantufla y cole, pillado en el pelo, dejando a sus crías, sus bendiciones en segunda fila y dejando el tremendo taco pasado. Esa es otra mala práctica también.
1: Muy mala práctica. La señora Animal Print.
4: Buenos días. Muy buenos días, Tadita, reportando sintonía acá ya en el sector del Yagolín. Ya me bajé la locomoción colectiva, estoy listo y dispuesto a ponerle color a este día viernes, porque tu cuerpo lo sabe. ¿Dónde se ha metido? ¿Dónde está la gente que hizo sándwich? Están acostados.

0: toda la gente y hay que ponerle color. Estamos todos locos, Taita. Así no va.
1: Así no va.
0: Eso, amiga Taita. Saludos a todos los que están en sintonía con toda la energía. Y recuerda, sonreír es gratis.
1: Eso. Así no va, ¿va?
2: Qué mal hablado, caballero. Y esas mujeres después se van derechito a la casa a ver el TikTok.
3: Oye, Tabita, ¿qué tal? Buen día, ¿cómo
1: Buenos
3: estás?
1: Días,
3: espero que
1: tú,
3: bien. Oye, en cosas que a nadie le importa.
1: A ver, ¿qué pasó?
3: Pero a mí sí. Qué elegancia ayer el desfile, ¿eh? Qué elegancia.
1: Sí,
3: ya.
1: Pues.
3: Y eso no más, tú le dices ahí, Tabita, todo el rato.
1: La elegancia de France, de la blonde. ¿Andaban todos elegantes? Dímelo. Casi las 8 de la mañana, me voy a una pequeña pausa. Anotados para el concurso de Ultra Clean Car Wax. 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
3: Son las 7 de la mañana, 58 minutos.
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0: J-Lo. Ya tú sabes, no hay más nada.
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3: A party people. 8 de la mañana, un minuto. Buenos días, buenos días, buenos días.

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0: Muy buenos días, 8 de la mañana, 2 minutos. Viernes 22 de mayo. Con toda la energía en Radio Desierto. Quiero saludar a todos los que están en sintonía y por supuesto los que se vienen recién conectando. Los que mandan audio, los que se ríen, los que se enojan, los que rabean, los que están contentos, los que dicen.

Bien, estamos en la dinámica del viernes de karaoke. Y que si usted se la sabe, cántela, pues. Me manda un audio y estará participando por un lavado full.

0: FM.cl. Saludos a Tabita Bella y lindo su chaleco. Ah, muchas gracias. Saludos a mi compadre David de la ciudad de Calama. Saludos para ustedes de Radio Desierto, Orlando desde la comuna de Maipú. Estoy disfónico. Chao.
1: Estamos traumados.
0: Mejórese pronto, cuídese.
2: Tabita.
0: Hola.
2: Ay, yo regresando a su sintonía. Estuvimos sacrificados bastantes días, vino una supervisora y nos tenía con una radio de dial 88. Ni me pregunte qué, porque
0: ya sé
2: de
0: cuál
2: verdad
0: es.
2: Fueron días muy angustiantes sin escuchar la radio de cielo.
0: Pobrecita.
2: Hoy día, en San Viernes, San Día del Karaoke, quiero poner una canción.
0: A ver.
2: No sé, que me la busque por ahí. Es una romántica.
0: Una romántica. Ale, vamos a buscar una romántica, ¿ya?
3: Tabita. Recuerden, este lunes, Tabita Bello en Digital Channel, en vivo y en directo, un programa especial, entrevistando al más popular de Antofagasta, el Cocherazo. Ese programa va a estar bueno, oiga, va a estar bueno, entretenido. Vamos a hablar de política, vamos a hablar de religión, vamos a hablar de pareja, sexo, vamos a hablar de todo, oiga. Oiga, póngame el ombligo de un mundo, por favor. De Giovanotti, ¿ya? Vale. Ahí está.
0: Oye, no te pongáis creativo, ¿ah? No vamos a hablar de nada de eso.

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1: Ya, últimos minutos para mandar audios con sus canciones. Son las 8:08 y hasta las 8:15. Ya, ahí está la canción romántica. Piensa en mí.

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1: ¡Esa!
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1: ¡Esa!
2: No llores por él.
1: Eso, cante,
2: cante, cante. 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
3: Quiero hacerte muy, muy feliz.
1: Anotaos ya en el concurso.
2: Vamos a tomar el primer avión.
1: Eso.
2: Con destino a la felicidad, la felicidad.
4: David. Desperté con ganas de estar enamorado.
1: Uy.
4: ¿Dónde hay una mamá soltera por ahí? De esas que están haciendo sándwich para mí.
0: ¡Ay, esa canción, David!
1: ¡Oiga, esa canción! ¡Ay, me salieron todo enamorado! ¡Oiga! ¡Otra, otra! Y a ver, espérenme, aquí que tengo otra.
5: ¡La felicidad!
1: ¡Ya, anotado, anotado!
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1: Raúl
5: tú.
1: Contreras, anotado!
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1: A ver, miren, a ver. Esta, a ver. ¿Saben esta o no?

No, yo ya sé cuál se saben. Estas se saben ustedes. ¿Se saben eso, no? Ah, un poquito. A ver, los quiero escuchar.

0: ver.
1: Llámame a mí, no llames a Wom, llama a Entel, piensa en mí. 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
2: Oiga, ponga, anóteme ahí, porque tengo el cacho móvil, el cacho móvil lo tengo sucio.
0: Anotado, pues.

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1: ¿Y esta? ¿La sabe cantar?

y esta, miren. Ay. Media lenta el comienzo. Pero ahí va, ahí va, ahí va.

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1: se me va.
0: Se me va. Lo estoy perdiendo.
1: Ahí está. Para las despechadas de día viernes. Y los despechados también.
2: Y esta es una canción, como quisiera gritarle nuestro amor. Esa me la dedicaron aquí en el trabajo y no es chiste. Y no es chiste, Tabita. No, tío, oye, ya, córtala, poné, oye, córtala con las canciones. De bombero va a tener mucha pega rescatando gente que se va tirando al mar. Pues. Oye, córtala, córtala, niña, córtala.

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1: Era verdad, él me mintió, no me amaba, nunca me amó.
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3: Del pasado,
0: ah, la máquina, oye.

0: mucho. Voy a hacer el concurso, el sorteo, el sorteo. Ya. Se acabó la cuestión.
1: Oye, que son malos los hombres, mentiroso, mentiroso.
0: Muy buenos días, Tatavita. Un gran saludo a la generación retro aquí rumbo a hacer unos exámenes, pero parece que el de la orina me va a ir mal porque no estudié.
1: Oye, Tatavita, ese espacio, ese bloque, ese tema que pusiste, te lo diste para ti.
0: ¡Esa!
1: La cantaste toda. Ah, te complica, parece.
0: No pasa nada. Es todo parte del trabajo. Yo soy muy feliz. Es el ombelico del mundo.
2: Ahora, Tabita, buena la hiciste, buena. Ahora que dejaste la grande, cortaste los temas románticos.
3: Me voy a matarme. Me voy a matarme. Seguía así, me voy a matarme, oye.
4: Bomberos Antofagasta envía unidades de rescate a los balnearios de El Huasca, La Puntilla, el balneario municipal, Las Rojas, la municipalidad, por gente masiva tirándose al mar. Información en desarrollo.
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0: ¡Oiga!
1: Tabita Bello, rotura de matriz.
0: ¿Dónde?
1: Rotura de matriz en Alfonso Meléndez con calle Guayaquil. Está cayendo toda el agua de Guayaquil hacia Padre Hurtado. Y de Padre Hurtado está escurriendo el agua hasta el frente del cementerio. Se está armando la poza. La poza. Así que los de agua, Antofagasta, no la pueden hacer sándwich hoy día. Está quedando la embarraca en circunvalación con Guayaquil. Bajando el agua al frente del cementerio por la parte de arriba.
6: Ante la gente es así. Amigos, simplemente amigos y nada más. Pero que saben realidad.
0: Muy bien, esa es la actitud.
1: Oye, David, andaba buscando una botillería. Tanto a cerrar, muy temprano empezaste. El tema muy ahí a la vena, oye.
0: Ya, voy a hacer el video del sorteo. Aguántenme un cachito. 8:21.

0: 4, 3, 2, 1. ¡Carlanguita, ganaste, Carlanguita! Vamos a tomar desayuno. Ya, Carlanguita, te voy a mandar la imagen a tu WhatsApp para que puedas cobrar tu premio. Ahí nos ponemos de acuerdo cuando puedas venir.
1: Ladies and gentlemen,
0: y eres el ganador del día de hoy, viernes 22 de mayo, gracias a Ultra Clean Car Watch, ubicado en Prat 986, esquina Avenida Argentina. 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

0: Tabita. Tabita, ay, que en mi vida ¿eh? Nunca me había ganado nada, oiga. No sé si llorar o ponerme a reír. Tabita.
1: Qué buena onda.
0: Tabita, oiga.
1: Qué buena onda, Carlaquín.
0: Gracias, Clínica Watch.
1: Eso.
0: Gracias, muchas gracias.

0: Carlonguita me lo va a regalar a mí porque te dijo Carlonga que está muy lejos en Calama, ¿no? No puede. Somos no somos amigos, somos no somos amigos.
1: Somos no somos amigos, ¿ah?
2: No, cacharito, no, cacharito, porque ya la te viste que el Nito se ha entrevistado y uno de acá del sur. Va a hablar de muchas cosas. De todos los animalitos, todos los cocos, todo.
1: De todos los animalitos y de los huevos que todavía no traen.
3: ¡Felicidades al ganador, Calanguita! ¡Está más feliz que perro con dos colas!
1: ¡Ay, qué buena!
3: ¡Felicidades, amigo! Oso Carlito más. ¿Ah? Voy a cambiarme el nombre. Voy a llamarme Juan Carlos.
1: Hoy en todo caso, el viernes pasado ganó Carlito Becerra y ahora Carlanguín. Buena.
4: Oye, Tabita.
1: Ájale.
4: Sí, te olvidaste de tirar rata de dos patas y con esa la cipo. ¿Ah? mala.
0: Oye, ¿no estará malo el computador? ¿No estará malo el computador que ganan puros calvos? ¿Eh?
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7: Son las 8 de la mañana. 27 minutos.
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0: 8:32 de la mañana. Buenos días, buenos días, buenos días.
1: Tabita, Tabita, primero felicidad a Calaca que ganó el concurso y segundo por eso despedirme, Tabita.
0: Ya,
1: porque hoy está una semana de pasada por Santiago y Temuco, que voy a ver a mi familia y de ahí al sur a ver a mis hijas. Ah. Así que te voy a estar escuchando y saludando de los fríos que están haciendo por allá.
0: Ya pues, encantada.
1: Así que, pero ya es un viaje expresa, así que son solo 4 días que voy a estar por el sur de Chile.
0: Qué lindo.
1: Estamos al habla, Tabita.
0: Cuídese.
1: Oye, dejaste la cola, dejaste la patada con los temas.
0: Ivancito, que le vaya excelente. Disfrute, disfrute mucho, mucho, mucho. Aunque sean poquitos días, siempre muy bueno desconectarse. Hola, buenos días, Tabita. Feliz viernes. Más tarde la salida de hoy, porque la Peque no tiene clases. Quiero volver al colegio. Jessica, buenos días. Oye, lindo día para todos, cuídense mucho, lindo fin de semana. Nos escuchamos el lunes a partir de las 6 de la mañana con toda la energía. Bueno, ustedes saben, con mucho cariño siempre, a través del micrófono, agradecida de la vida, de la salud y de poder compartir un ratito con ustedes las locuras que se dan en la mañana. Así que contenta, agradecida, qué bueno que Carlanguita se haya ganado el premio. Ahí le mandé por interno el video y también le mandé el certificado. Acá le guardamos su premio, pues. 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
4: Son las 8 de la mañana, 58 minutos.
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2: Son las 9 de la mañana. 29 minutos.
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2: Son las 9 de la mañana, 58 minutos.
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3: Son las 10 de la mañana. 28 minutos.
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2: Son las 10 de la mañana, 57 minutos.

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2: Son las 11 de la mañana, 31 minutos.
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1: Son las 11 de la mañana, 57 minutos.
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2: Y queridas, la super sintonía de sonidos clásicos. ¿Cómo están? ¿Cómo amanecieron en el día de hoy? ¿Cómo están en este fin de semana largo, entre comillas? Yo no sé si todo el mundo tiene sándwich. Algunos, bueno, la mayoría de los colegios hizo sándwich, pero yo no sé si ustedes en el trabajo a todo el mundo le hicieron sándwich, porque yo conozco algunas personas nomás que tuvieron sándwich. ¿Dónde están los trabajadores de Chile, por favor?

están, ¿dónde están los trabajadores de Chile? Vayan contándome, por favor, ¿dónde están, en qué lugar? Muy bien, mis queridos y queridas, para toda la gente que nos acompaña en nuestro dial a esta hora de la tarde, yo los quiero saludar, tenemos harta información. Recuerden que hoy también está la visita a la fragata Almirante La Torre. Ayer estuvieron en el desfile, yo no sé si algunos asistieron, si lo vieron en la casa, el desfile por las pantallas, cierto que se hizo en otra ciudad. Veía fotografías de las glorias navales en Iquique. Bueno, y hay ahí una discusión grande y es un tema que es casi todos los años. Deberían hacerse allá en Iquique este desfile, ¿no? Un año que el presidente asistió hasta la ciudad de Iquique, el presidente que ejercía en ese minuto, y posterior a eso no se realizó una vez más. Cuéntame ustedes qué opinan. ¿Debería realizarse esta celebración o esta fecha, el conmemorativo del 21 de mayo, cierto, en este Día de los Abogados también? ¿Sabían ustedes por qué se celebra el Día del Abogado el 21 de mayo? Yo me imagino que cae de cajón, pero cuéntenme ustedes dentro de su imaginación o invención, ¿por qué creen que se celebra el 21 de mayo el Día del Abogado y de la Abogada? Cuéntenme por ahí, ¿ya? Les doy la bienvenida al Fuera de Foco. Estamos comenzando con buena música. Vamos a escuchar un poco de rock latino 90 a esta hora de la tarde. Así que nos vamos con canciones clásicas de clásicas a esta hora, ¿ya? Vamos con música, chicos. No se separen de la sintonía. Nosotros comenzamos y nos quedamos hasta las 3 de la tarde.

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2: 12 horas, 26 minutos.
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0: Se la voy a mandar a la Katy. Se la voy a mandar al tiro. Estamos acá con el Sergio. Aprovecho de saludar al Sergito, po, que anda ahí trabajando, dice él. ¿Está trabajando? Sí, po. ¿Qué está haciendo? Ah, tienes que ir a varios lugares, dice, ¿ah?
1: A varios lugares.
0: A varios lugares. ¿Dónde me está la... No la encuentro, po. Qué raro, ya. A ver, la voy a buscar. No me sale. Y ahora de ahí se la mando. Para toda la gente que a lo mejor se está recién conectando a la sintonía de la RD, son las 12:34 minutos en este viernes 22. Viernes 22 de mayo, saludando.
2: Malos y sí, malos y no.
0: A todas las Rita, ¿conocen alguna Rita por ahí? Bueno, saludando a todas las Ritas.
1: ¿Qué?
0: Santa Rita. Santa Rita, saludando a las Rita. ¿Cómo estás, César? Buenas tardes. Hola, hello.
3: Hola, María Estela. Aquí César Antonio en Minera Spence, en mi cuarto día. Aquí wow, estamos trabajando.
0: Wow, wow, wow, trabajando.
3: Yo creo que porque Arturo Prat era abogado. Igual, antes, era abogado.
0: ¡Eso, muy bien! ¡Un 7 para ti, César! Por eso es el día del abogado, porque Arturo Prat era abogado. ¿Lo sabían ustedes? Y era súper joven a la hora de morir. Y parecía de más edad, vamos pelando, ¿ah? Sí, pues de verdad. Que la gente antiguamente como que se echaba los años encima. Es verdad eso. Porque no solo era capitán de la fragata Esmeralda, Arturo Prat era abogado. ¡Ay, están informados! ¡Me encanta! Oye, ¿y vieron las cartas que publicaron a su señora Carmela? ¿La vieron o no? Las cartas de amor. Mi amada y estimada Carmela. Oye, pero así se hablaba antes, ahora es como... ¡Oye! ¡Flaca! ¡Corazón! No sé, mi amor. Bueno, sí, hay gente que todavía se trata con mucho cariño. Pero antes era como del demasiado respeto. Mi amada con cariño, po. Pero no así como la Carmela, po, porque la, a ver, vamos a buscar la carta que de, este testimonio o este Sergio que me hace reír. Este testimonio con cariño, pues. Sí, pues.
1: ¿Es un hombre amoroso entonces?
0: Es un hombre amoroso, aunque no lo parezca. Pero es un hombre amoroso.
1: Tan lindo.
0: Oye, pero espérate. ¿Por qué no me sale las cartas de Arturo Prat? ¡Oh! Me salen puras tonteras, no, Sergio.
1: Tiene que ponerle carta de Arturo Prat, carta de Arturo Prat.
0: No, no, no, es que yo la vi en una de las noticias. Entonces, por eso la andaba buscando, porque aparecía cómo le dedicaba esta... espéreme, espéreme un segundo. Si yo la tengo aquí, ¿ah? ¿Eh? Para que tú veas esta manera, cómo se escribía antes.
4: Y dice...
0: Estoy segura que lo vi acá en el T13. T13. Ahí está, ¿viste? Las cartas de Arturo Prat. Mira, acá sale una. Mi Carmela, mi vida, mi tesoro. ¿Viste que yo por eso me llamo María Esther del Carmen? Por la señora de... No, mentira, es por la Virgen del Carmen. Ya. Te escribo solo para quitarte todo cuidado respecto de mi salud. Me encuentro bien. La mano se ha deshinchado y espero estar bueno para un par de días. Escribirte muy largo. Tengo mucho que decirte. Incluso el que te adoro cada día más. Con más vehemencia. Esas palabras ya no se utilizan. Ahora es te amo con locura. Te amo a lo maldito, a lo maldito. Esas palabras usan, no... No te amo con vehemencia. Esas cosas ya no se utilizan. ¿O no, Mauricio? ¿Cómo estás, Mauricio?
5: María Esther, muy buenas tardes. ¿Cómo está usted? Espero que bien. Espero que con su bebita. Espero que haya pasado un muy buen 21 de mayo. Yo estoy totalmente de acuerdo.
0: ¿Eh?
5: Totalmente de acuerdo de que se celebre en Iquique.
0: En Iquique, ¿cierto? El combate naval de Iquique. Allá fue la cosa, pues allá se debería celebrar.
5: Los cuerpos de Prat, de Condel, etcétera, etcétera, estén en Valparaíso.
0: Claro.
5: Pero la corbeta Esmeralda sigue hundida donde fue el combate. Es como que si se celebrara el 14 de febrero, que fue el desembarco de las tropas aquí en Antofagasta, se celebró en Santiago.
0: Exacto.
5: Y lo otro que debería darse más realce al combate naval de Angamos, ahí donde fue, ¿no es cierto?, capturado el Huáscar, que yo creo que ahí fue donde Chile ganó la guerra del Pacífico. Y se habla poco y nada de eso. Así que eso, María Esther, que tenga un tremendo día viernes. Chao, chao.
0: Un tremendo día viernes también para ti, mi querido. ¿Ah? Siempre tan amoroso, Mauricio. Yo también estoy de acuerdo que este desfile que transmiten desde Valparaíso, ¿cierto?, y la Gloria Naval, van todas las autoridades, debería de ser en Iquique. Ahora, si lo vemos por comodidad, claro que le queda más cómodo a Valparaíso porque viajan todos desde Santiago. Bueno, dicen que es por los cuerpos que están en ese lugar, pero yo siento que es por comodidad. Eso. Y estoy mirando al Sergio que está al frente mío, sentado con cara de que usted quiere hablar. Usted quiere hablar.
6: Yo también pienso lo mismo, que debería hacerse en Iquique.
0: En Iquique. No, espérate, ya... pero Sergio, ¿tienes retorno?
6: ¿Yo? No sé.
0: Póngase retorno, pues. Vamos a ver, retorno. Este hombre de radio, por favor. ¿Escucha o no escucha?
1: He aprendido a usar este retorno. Espérate.
0: Tiene que apretarle el botoncito así todo tan improvisado, Sergito, ¿ya? Ahí, ahí sí. ¿No escucha bien? Aló, aló, Houston.
6: Sí. Hola.
0: Houston. Hola, Houston. Ya, le achuntaste, ¿no?
6: Ya, por ahí sí.
0: Ya. ¿Por qué usted cree que se debería hacer en Iquique la cosa? A ver.
6: Antes que todo, saludar a toda la audiencia y la radio, ¿cierto? Sí, porque allá fue. Sí,
0: ¿ya?
6: Algo independiente de que los cuerpos estén ahí. Trasladarlo, no puedo. No se puede, porque ya no hay nada ahí.
0: Nada, pues.
6: Pero debería ser Iquique. ¿Sí?
0: Oye, a propósito, me hiciste acordar, nada que ver con el tema. ¿Viste en las redes sociales un arquitecto que arrendó una casa con su pareja y encontraron restos?
6: Sí.
0: ¿Lo viste? ¿El video paranormal? Es que tú no crees nada de eso, Sergio, ¿no?
6: Sí, a mí me han penado allá donde estoy.
0: ¿A dónde lo han penado, Sergio?
6: Sí, allá donde yo trabajo.
0: ¿Ya?
6: Los días sábado y domingo.
0: ¿Ya?
6: Ahí donde usted también trabajó.
0: Allá.
6: Sí.
0: Allá mismito.
6: En el baño.
0: ¿Ya?
6: Yo entré y pasó una cuestión así medio rara. Yo dije,
0: ¿y no será un ratón?
6: Yo eso mismo me enseñó.
0: ¿Ya?
6: Lo perseguí, nada. ¿Un era gato? Una sombra. Es un enanito chiquitito que anda reuniéndolo.
0: Un enanito. Ay, no me hagáis ni acordar.
6: Y acá también, pues.
0: No me hagáis acordar.
6: Acá también pasan cosas paranormales.
0: Ya, Sergio, basta, porque
6: ¿qué
0: después
6: le tiene
0: tú
6: miedo
0: a
6: esas cosas? ¿Le tiene miedo a esas cosas?
0: No, no le tengo miedo.
6: Oiga, yo me quedaba acá solo en esta radio, solo.
0: No, le tengo miedo. Solo le tengo miedo cuando lo converso, pero cuando me pasa, soy chora, po. Y quiqueña, po. Sí, a lo Arturo Prat.
6: Sí,
0: me paro, voy a mirar. Las contiendas desiguales.
6: Mire, yo cuando nunca me quedo aquí en esta radio, no en esta, sino que en la centro.
0: En la otra, ¿ya?
6: De noche.
0: De noche.
6: Una vez estuve solo hasta la 1 de la mañana.
0: ¿Qué hacía trasnoche usted?
6: Sí, pues yo hacía trasnoche.
0: Ay, sal. ¡Sálvese quien pueda!
6: Con la colega Ingrid García.
0: ¿De qué año estamos hablando? ¿De 1240 y cuánto?
6: Me parece que la Centro tenía nuestra radio hermana entre el 2000. No, la verdad que no me recuerdo, pero estaba con la Ingrid García. Estaba también, también que se nos fue al cielo, el Humberto Carmona. Y yo lo hice esta noche con Humberto Carmona, lo hice con la Ingrid y después con otra locutora más.
0: Con otra locutora.
6: Y en la noche, sí, una vez estaba yo a la puerta, sentí un manojo de llave yo acá. Abrí, nada. Dije, ya.
0: ¿Un manojo de llave?
6: Sí, como que alguien pesca un manojo. Y dije, ya, está acostumbrado ya. Y según el Pedro Cepeda, dice que en la bajada de la escalera acá se le aparecía una niñita chica.
0: Ya.
6: Y yo dije,
0: yo vi ese niñito, pero yo vi un niñito. Vi una niñita.
6: Una niñita. Y según, ahí ya se puso más fantasioso, porque yo dije, ¿de cuál estáis fumando, Pedro? Le dije yo.
0: Claro.
6: Que había traspasado la puerta acá abajo.
0: No, yo. la vi un reflejo detrás de mi espalda cuando el locutorio estaba. ¡Ay! Te vamos a poner música de.
6: De thriller.
0: Música. Con respeto, esto con respeto, hermano.
6: No, si yo no.
0: Y
6: no.
0: Yo llevaba nada acá en la radio, nada. Entonces el locutorio estaba en el otro. ¿Dónde estás tú
6: acá,
0: ahora?
6: Sí.
0: En el otro sector. Y se refleja el vidrio, ¿cierto? Sí. Entonces yo estaba justo hablando, y de repente pasan y me empujan la silla así fuerte.
6: Yeah.
0: Y yo dije, pensé que se había, porque la gente dice, no, que la fuerza de gravedad, que se devolvió sola, que no sé qué, ya. Y al mirar por el espejo, porque el tiro automáticamente miré en el espejo, pensé que era alguien que me estaba así como molestando. Porque para la gente que no trabaja en radio, uno a veces está tan metido con los audífonos, de verdad que no se escucha nada, claro. Estás súper metido en tu trabajo, en tu pega, la música, los videos, qué sé yo, todo. Entonces cuando de repente hay gente que te mueve la silla para saludarte o te toca la mesa, ¿cierto?
6: Claro.
0: Y tú ahí recién miras, estás como concentrado en lo que tú haces. Bueno, y yo miré por el reflejo porque se veía como esa parte es oscura, y vi un al nivel así como de la silla que pasaba alguien bajito. Pero yo me imaginaba un niñito.
6: Yeah.
0: Eso me imaginé yo. Y ahí quedé así como, ¿qué? Y yo me acuerdo que fue en el año 1302 que grité al aire. Yo dije, me están penando. Eso dije. Y me empezó a llamar mucha gente, mucha gente, mucha gente, mucha gente. Y empezamos a compartir historia y eso. Y eso fue. Pero lo dije al aire, así, a cara y palo.
6: Una vez, mis colegas del otro medio me dicen, oye...
0: Pero no me da miedo.
6: Me dijeron, no te vaya a penar el vecino clandestino, dijo, cuando vais para la radio. No, el Pato Concha. Yo con el Pato Concha tenemos buena relación, pero yo con mucho respeto lo digo, al tío Pato no le gustaba que uno arreglara las cosas acá. Se enojaba. A mí me dejaba, ¿por qué arreglar las cosas? Y siempre me peleaba con el tío Pato, pero me digo, si yo te digo es por enseñanza. Aprende de un viejo como yo, dijo, que soy... tengo años de hilo en el carrete. Si yo le digo que no, es por tu bien. Pero siempre,
0: ¿es porque no?
6: Porque no, pero el Pato siempre me dio buena enseñanza y de él tengo muchos recuerdos. Ya no está junto a nosotros, está en una vida mejor con los demás.
0: Pero nos está cuidando. El vecino clandestino nos cuida porque de verdad que yo siento que los seres que ya no están con nosotros o seres queridos, unas personas que por supuesto uno tuvo el honor y la admiración de conocer, después se van al otro plano y te protegen.
6: Yo le decía, ¿cómo estáis, viejo loco? ¿Cómo estáis, viejo loco? Amigo, aquí estamos, viejo, lo más bien.
0: A mí me encantaba llegar a la radio y encontrarme con el vecino porque estaba en toda la época del estallido social, después la pandemia.
6: No le voy a decir.
0: Uy, que pelamos el cable políticamente.
6: Se ponía allá
0: de
6: abajo,
0: verdad que sí.
6: Se ponía allá abajo. No le voy a reproducir lo que decía porque era tan especial para sus cosas.
0: Pero, claro, pero. Lo que pasa es que, independiente de los pensamientos que podamos tener políticos, cada persona, ser humano en general, uno tiene que aprender a escucharse y a respetarse con el pensamiento del otro y a conversar, intercambiar cosas. Pero eso. Ya pues, Sergio.
6: Listo. Un agrado conversar con usted, con toda la gente linda y bella de la radio.
0: Y al final, en resumen, que el combate, o sea, que la celebración, el desfile, el honor a las glorias navales.
6: Debería ser en Iquique, sí.
0: En Iquique, glorioso.
6: Sí.
0: Ya. Perfecto. Vamos con música, chicos. Llega Bolero Falaz aquí en la 92.1.

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1: 12 horas, 58 minutos.
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Muy bien, mis queridos y queridas, ya estamos de regreso. María Esther, yo fui marino. La cubierta del Huáscar, me tocó hacer guardia y se veía la silueta de un marino pasearse por la cubierta, una sombra negra. ¡Oh! ¡Hechos paranormales! ¡Ay, Dios mío, señor! Vamos a revisar una información que es muy importante, mis queridos, porque atención todas las comunidades educativas. Estamos hablando de Tocopilla, de Mejillones, de Antofagasta, de Taltal, porque este 4 de junio a las 11 horas queremos invitarlos a participar con compromiso y responsabilidad en el simulacro de sismo tsunami. Prepararnos es una tarea de todos, por supuesto, fortalecer la prevención, el autocuidado, la cultura de la seguridad en nuestras comunidades educativas puede marcar la diferencia. Mantengamos actualizados nuestros planes integrales de seguridad escolar, el PICE, y reforcemos los protocolos de evacuación y seguridad. Prepararnos hoy puede salvar vidas mañana. La seguridad la construimos entre todos, gracias a nuestros amigos de Senapred Antofagasta, que nos emiten esta comunicación y nos invitan, ¿cierto?, a participar. Ya no se olvide, el 4 de junio a las 11 horas, simulacro del borde costero regional, por si ustedes sienten ahí las alarmas, viene la gente a caminar, ¿qué está pasando?, ¿qué sucede?, el tráfico, todo es por este motivo. ¿Dale? Hoy es como si fuera sándwich, ¿cierto? Este viernes 22 de mayo. Nos vamos con los tres hojas de té.

0: lo bendiga. Buenas noches.
1: Dios lo bendiga. Buenas noches. Todavía no, ¿ah? Todavía no, por favor. Claro que no, es temprano. Es tempranito, recuerden que estamos saludando a todas las Ritas. Y ¿saben qué? Que me escribe una persona que me dice... Es mala onda. Me dice, María Esther, yo conozco una monja que se llama Rita. Oye, qué pesado. María Esther, estoy tocando el timbre. Ya, mi bella, voy. Estamos al aire, viene nuestra ganadora, así que voy a bajar de inmediato a recibirla, chicos. La ganadora del libro, recuerde que estuvimos sorteando el libro de mi cuñado, sí. La próxima semana vamos a realizar otro sorteo de Palabras que Abrazan, Amor de Colección, de Manuel Marrodán García, ya, para que no se olviden y estén ahí ustedes también pendientes, porque hay varias personas que me habían escrito para ser ganadoras de este libro, Palabras que Abrazan, libro de colección. Me encanta, con mensajes de amor, de cariño hacia sus hijas. Dejar huella en el mundo, bonito, ¿no, Silvio? Tengo que leer este libro, ¿ah? Sobre todo ahora que tengo una hija. Perdona, pero aprende. Soltar el rencor no significa abrirle la puerta al dolor de nuevo. ¡Qué bonito! ¡Qué bonito! ¡Sí que sí! Ya, me voy a hacer entrega entonces de este libro. Voy a ir a abrir la puerta, sí, porque está nuestra amiga, la ganadora, del día miércoles que hicimos el sorteo. Recuerden que ayer fue feriado. Me está esperando ahí, así que le voy a ir a abrir la puerta, chicos. Ustedes que están por ahí en la sintonía de la RD se quedan conmigo, ¿ya? Yo voy... y vuelvo, voy a subir hasta la foto de la entrega del premio, ¿ya? Hola, Dani, ¿cómo estás? Buenas tardes.
2: Hola, María Esther, ¿cómo estás? La Dani por aquí, esperando que hayas podido disfrutar este 21 de mayo. Yo igual lo pasé bonito allá en Mejillones y descansamos.
1: ¿Descansamos?
2: Estamos hartos.
1: Ya.
2: Ya pues, María Esther, desearte que tengas un muy buen viernes, un muy buen fin de semana junto a tu linda familia. Que estés bien. Chao.
1: Muchas gracias, mi Dani. Muchos cariños también para ti. Muchos cariños, mi Dani preciosa. Ya llegó nuestra ganadora, así es que le vamos a hacer una fotito ahí para mandársela a mi cuñado entregándole el libro, ¿ya? Vamos con canciones, chicos.

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1: Son las 13 horas, 26 minutos.
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4: ¿Qué pasa para dos? Oye, quiero mandarle un besito cariñoso a nuestra ganadora del libro, que aproveché de conocerla. Vamos a subir la fotito, por supuesto, a Radio Desierto. A nuestra flamante ganadora con este concurso que tuvimos el día miércoles, a Nevenka le mando un besito, y más encima nos fuimos de regalo. Oye, nos trajo algo dulce para compartir, así que maravilloso, espectacular, me encantó.
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4: rico, rico, rico, me dijo, para compartir con el Alexi, con el otro chiquillo, el Carlos. Yo dije, ¿y si me lo como sola? ¡Ah! No, mentira, mentira, Nevenka. La voy a dejar aquí para mis compañeros. Aparte, ya le dije al relacionador público, al Rodrigo. Así que ya todos saben, obvio.

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Qué bueno este tema, ¿eh? Ay, Dios mío, la noticia en este 22, saludando a toda la gente que está conectada en nuestro dial 92.1 106.5. Los días están raros.

Oye, ¿vieron ustedes el video de un conductor que huye tras atropellar a una mamá con su hijo en el coche? Esto pasó en Quilicura, en Santiago. Yo tengo el video, así que si quieren, bueno, aparecen los portales de noticia y todo, pero si quieren, chiquillos, lo podemos compartir y yo se los mando, ningún problema, ¿ya? Oye, y algo gracioso que aparece en las noticias es que Talca es la ciudad más completera de Chile por delivery. Piden completo por delivery. ¿Ustedes están de acuerdo? Yo no sé. Bueno, yo hago hot dog en mi casa. Pero yo no sé si acá en Antofagasta se pide mucho delivery de completo. A uno le gusta ir a las picas a comerse un completo, ¿no? A ver, levanten la mano, por favor.

0: parecía de...
1: Marcelo por aquí. Me equivoqué de audio.
2: El compadre era un venezolano y tenía como 40 partes de auto y el máximo no tenía licencia. Ah, ese yo. Y a María Esther, que tengo una excelente tarde, viernes. Y buen fin de semana, muchas bendiciones para ti, para tus hijos, y regálame un temita de movido, Anders Kahneman, o uno de 80-90. Ya, María Esther, bendiciones para ti y tus hijos.
1: Bendiciones para ti, mi querido Marcelo, también para ti. Nos vamos con canciones a esta hora de la tarde, nos vamos con un poquito de... un poquito de rap, ¿les parece? Ya llega Vanilla Ice. Uy, Ice Ice Baby. ¿Nos vamos con esto? No te separes, ya es la 1:37. Ya volvemos. 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
1: Muy bien, mis queridos y queridas, es la 1:50 y seguimos conectados a esta hora en el Fuera de Foco. ¿Cómo estás, mis queridos? Juan Montero de las Mercedes. Hola.
2: Muy buenas tardes, María. Esté reportando sintonía acá, claro, en el sector sur, trabajando con índole y color y escuchando Fuera de Foco. Yo levanto la mano, María Esther. Yo pido completo por delivery.
1: ¿Por delivery ya? Buena. ¿Sí?
2: A lo rico completo,
1: a lo rico completo.
2: Ya. Quiero con María Esther saludar a un abogado amigo. Hey, tengo amigo abogado, sí.
1: Tiene amigo abogado. Ya.
2: ¿Qué le queréis?
1: Incredible.
2: ¿A qué le traigo? ¿Sí? Al abogado Jorge León, Jorge Lyon. Hey.
1: Hey.
2: En su día, su papá también está
1: de día.
2: Abogado. Y lo acompaña desde el cielo. Así que un saludo para Jorge León. Padre e hijo. Y a ver si me regala un clásico. Puede ser algo de Europe. Eso, María Esther, que están en sintonía de Fuera de Foco.
1: Por supuesto que les voy a regalar algo de Europe, porque ya estábamos escuchando, para cambiar un poquito los ritmos, estábamos escuchando un poco de rap, sí. Pero nos vamos a ir a la pausa con este tema de Yuro para ti, mi querido Juan Montero, para todos los que están en la sintonía de la RD. Antonio, ¿cómo estás?
3: Hola, Cenita Vega, Regia Stern. Que tenga un bonito fin de semana junto con los remanecos. Que la pases
1: tú también, que lo pases lindo.
3: Y se regalaré a Concho con la, preciosura que le espera en la casita.
1: Muchas gracias.
3: Un tema, si se puede, algo de Led Zeppelin. A Led su Zeppelin. Gusto, mi regia.
1: A mi gusto.
3: Bendiciones. Ya.
1: Bendiciones también, corazoncito mío. Nos vamos con música a esta hora de la tarde. Por supuesto, hago la pausa de las dos. No se separen de la sintonía. Nosotros ya volvemos.

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1: Son las 13 horas, 56 minutos.

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1: Estamos relajados en el día de hoy porque es como que fuera el sándwich, ¿cierto? Como que pareciera un sándwich. Me estoy dando cuenta, pero como que sí, no, porque hay gente que igual está trabajando, sí. Así que no sé qué tanto hicieron sándwich. Tendría que ver, ¿ah? ¡Oh! ¡Qué cosa más entretenida! Estaba mirando algunas fotitos que me han enviado, porque hay auditores que de repente se han encontrado conmigo, y hay un auditor que me compartió fotos de varios años que no hemos encontrado en evento y cosas así. Gracias. Me doy cuenta cómo he cambiado. ¡Ja!

Nos siguen llegando saludos. Hola, salunes, no, hiciste puente sándwich, esa, saludos bombón. No, pues ojalá fuera la otra semana ya, 25, oye, se nos va a ir mayo la próxima semana. Lunes 25 tengo hartas cosas que hacer, el 26 también. La última semana de mayo se viene, pero se viene con todo.

Ya. No me sigan mandando, por favor, esas opiniones. Basta, basta, basta. Bueno, es que algunos están, dicen que conocen a varias Rita y así, por la broma. Es la broma del momento. Yo no sé para qué se me ocurre saludar a todas las Rita y más encima preguntar si alguien conocía alguna Rita.

mí nomás se me ocurre también, ¿ah? Oye, vamos a cambiar un poquito, vamos a ir a escuchar algunos temitas, me voy a ir con algo noventero, latino noventa, y sí, porque ya hay que cambiar el chip, ¿ya? Mucho inglés. Ah, mucho inglés, mucho rap, mucho pop, mucha Britney. Le vamos a poner color. Salud, me dice María Esther. A ver. ¡Oh! La Santa Rita. Por todas las Ritas estamos brindando en el día de hoy. Algunas retrasañas. Déjame mostrarte. Un mundo distinto. Llega Inocencia en tus ojos a esta hora de la tarde. Clásico, clásico, clásico de la teleserie Amame. ¿Se acuerdan? Ya, vamos con este tema. Ya vuelvo.

0: 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Una pausa y ya volvemos. 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
1: Son las 14 horas, 26 minutos.
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1: 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Oye, ya estamos de regreso a esta hora de la tardecita. Son las 2:35 y nos cambiamos al Pop 90. Y a revisar algunas novedades y noticias, porque yo les tengo una invitación. Ya que se viene el fin de semana, tenemos este penúltimo fin de semana del mes de mayo. Aprovechar de hacer la invitación masiva. Ah, si tú no tienes alguna serie, no sé, de repente que ver, recuerde que hay dos películas que son imperdibles en las salas de cine, que es Michael, ¿sí? Michael Jackson. Y además, El Diablo Vistiendo la Moda 2. Oye, y para los que somos fanáticos de Emily en París, se anunció el fin de esta era. Ya terminará con la sexta temporada esta serie protagonizada por Lily Collins. Emily en París confirmó que su temporada final está en producción tras 6 años de emisión. Netflix anunció que la sexta temporada será el término de la querida serie, que por supuesto, como ya les decía, la pueden revisar en Netflix. Si ustedes no han visto o no saben cuál es Emily en París, es una serie livianita en todo caso, ¿ya? Y recuerden que para los que son fanáticos de los superhéroes, pero desde una versión más del humor negro y la masacre, y duro, no, esa cuestión, las imágenes de verdad, The Boys, se los recomiendo para que los vean en Prime, The Boys, una buena serie, ¿ya? Recomendada, estamos haciendo algunas recomendaciones para que ustedes también puedan disfrutar del fin de semana de una peli, pues, de una película bien disfrutada. Me encanta.

0: dicen María Esther, porfía, beneficio de mi sobrino. Vamos a pasar un datito también que me llega a esta hora de la tardecita. No hay ningún problema, chicos. Le vamos a pasar el dato, no hay problema. Oye, el otro día me comí un capri de frutilla. A propósito de capri, que estoy mirando ahí una foto de los chocolates que me regalaban antes. Oh, capri de frutilla, qué cosa más rica. El de cereza también es rico, ¿ah? Campeonato de baby a beneficio de Zahir. Ya las inscripciones son abiertas, son equipos de 6 personas. Van a haber venta de completos, sopaipillas, bebidas, show en vivo. Esto va a ser el 21, 22, 23 y 24 de mayo. Ya todavía se pueden inscribir. De las 2 a las 19 horas en Cancha Palestino, en Llanquihue 3641. Prohibido el ingreso de bebidas alcohólicas. Tienes que comunicarte al más 569-82-26-26-31. ¿Cómo estás, Cetita? Hola.
1: Hola, mamá de la Maite. Oye, otra serie buena, el Man in the Castle, el hombre en el castillo. Buena, buena, buena.
0: ¿Buena? ¿En qué canal está o en qué canal está de televisión Prime? ¿Está en Netflix, en Prime, en HBO? ¿En qué lugar está, Cetita? Pásanos el dato completo, por favor, para nosotros recomendar alguna película, alguna serie que ver el fin de semana. Nos vamos con esta versión de I'm Too Sexy. Vamos con esto, 2:39.

0: go? ¿A dónde? Oye, ¿dónde está el setita a ver que nos da la plataforma para ver esta película que nos recomienda también en esta tarde?
1: Yo estoy saliendo del hospital, tomando plaqueta. Aquí estoy. Ah, la serie, ¿dónde está? Está en Netflix.
0: El Z y sus Z cosas está en Netflix. Gracias, Z.

María Esther, me dicen, ¿cómo estás? Oye, ¿cómo se llamaba la serie que decía que era livianita? Ah, ya, ¿en serio? Emily en París, mi corazoncito, por si no alcanzó a escuchar. Emily en París, ahí lo puede encontrar, pues Emily en París, en Netflix. Bueno, todavía no sale la sexta y última temporada, pero la puede encontrar y puede verla. Es una serie livianita. Ah, si le gusta así como el romance, lo enredo. Hay muchas series buenas en Prime. Yo les recomiendo, hay varias de Nicole Kidman, buenísimas, pero buenísimas. Casi todas las que protagoniza Nicole Kidman, porque ahora último estaba mirando, estaba tratando de enganchar con otra de Nicole Kidman, que era, pero no me gustó mucho, que ella es como de una chica doctora forense. No enganché tanto. Alexis, nos trajeron torta de regalo, la Nevenka, para que les dé las gracias después, ¿ya? A la Nevenka le tiene que dar las gracias. No a mí. Oye, la tortita está de miedo. Ya, chicos, yo me voy con este tema. Sí, pues, cae de cajón porque se viene el fin de semana, el penúltimo fin de semana del mes de mayo. Hoy saludando a todas las Rita, así que no me digan nada más. Si van a molestar, molesten a la Alexi. Con el santo de la Rita. No me digan nada a mí, por favor. Ya me aburrí, me voy. Besitos grandes para todos. Viene la cuarta temporada de La Reina del Sur. Ah, esa también es buena serie, ¿eh? No enganché nunca yo con ese tipo de serie, pero hay mucha gente que le gusta. Así que, recomendado. Vean películas, disfruten, pásenlo bien el fin de semana, desconéctese, haga lo que quiera, pero recuerde que la gente feliz jode menos. Nos vamos, muchas gracias. Nos vamos con Whitfield. Esto es Big Time. Hasta el lunes. Chao, chao.

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1: Son las 15 horas.

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2: Hola, ¿cómo están? Buenas tardes, bienvenidos. ¿Qué hora es? 15 horas y 8 minutos de esta tarde de día viernes, después del almuerzo nos juntamos. Bueno, espero que hayan almorzado, ¿cierto? A la hora, algo rico, algo sano, nutritivo, algo con hartas calorías, energías, proteínas, para seguir pasándolo bien, algunos descansando y otros para seguir trabajando, a los que nos toca trabajar, al común de los mortales que no hacemos arreglines, no pedimos sándwich, venimos igual a la pega. Así que hartos saluditos. Oye, hay algunos que son buenos, papá. Mejor ni te digo, ¿eh? Así que saluditos. Bueno, pásenlo bien en la medida que se pueda, ¿cierto? Si pueden hacer una arreglina ahí. Mucha gente viajó también, ¿cierto? Se van acá cerquita a Iquique, a La Serena. Los de Calama vienen para acá, para el norte, ¿cierto? No todo puede ser trabajo. Bienvenidos en compañía de Enjoy Antofagasta. Me quedo con ustedes hasta las 6 de la tarde. Hasta las 18 horas, cuando llega nuestro amigo Carlitos Quirante a hacer la última tarde. Buena programación en la Desierto, programas en vivo todo el día, desde las 6 de la mañana hasta las 12 de la noche. El fin de semana igual estamos juntitos con programas en vivo. Así que bueno, si están allí en sintonía, anímense, me piden una buena canción, un buen clásico, setentero, ochentero, noventero, que sea un tremendo clásico para disfrutarlo en esta tarde, para seguir trabajando, para seguir descansando. Hartos cariños a quienes están, la sintonía online, siempre presente, nuestra señal digital internacional. Y también, oye, yo le puse señal digital internacional y es la señal online, pero hay que ponerle color. Y por supuesto, nuestra querida señal es por aire 92.1, que ya va a cumplir 45 años, y 106.5 en Calama. Bienvenidos, hoy es viernes, gracias a Dios que hoy es viernes. Y tenemos una tradición que el viernes, las dos primeras canciones, no es que todo el programa sea de música disco, que no me entiendan después. Las dos primeras canciones el viernes que yo pongo son de música disco, que arrancamos con Donna Summer y este temazo.

0: Ahí arrancamos con dos divas, divas setenteras, con dos buenos clásicos. I Feel Love, de Donna Summer. Y estábamos escuchando a Evelyn Thomas con High Energy. Para estar con harta energía, para estar con buen ánimo en esta tarde de día viernes, a quienes nos tocó trabajar, a quienes no hicieron sándwich, a quienes no les dieron permiso, a quienes le dijeron al jefe, oiga jefe, el viernes, pues no. Los dejaron ahí con la... ¿eh? Oiga jefe, con el puro intento, o sea, a quienes murieron en el intento, no importa chiquillo, pero lo intentaron. Quien muere en el intento, igual vale mucho la pena. Además también, a quienes le mandaron ya una cosa más formal, le mandaron un correo al jefe. Estimado jefe, muy buenas tardes. Espero que esté muy bien, jefecito. Yo quería pedir... No, le contentaron que ya le llegó un correo de vuelta. El jefe le respondió, no hay permiso, hay que trabajar el día. Ya, a todos esos que estamos ahí ya. Para todos ustedes, hartos saludos. 15:19, en vivo y en directo. Oye, apareció un amigo que me está mandando saludos. Qué bueno, ¿eh? Hola.
1: Hola, compa Alessi Ardile. ¿Cómo está, compita? Tanto tiempo que no lo escuchaba, no tenía idea que está en la desierto.
0: Aquí, pues.
1: Aquí se compare Jote, todavía te estoy esperando para que me dijiste la otra vez que íbamos a jugar a la pelota, me dijeron no sé a dónde. Parece que me dijeron me son carne de grete. Ya, compa, un saludo, se me cuida, que le haya bonito.
0: Oye, Jorgito, ¿cómo estás? Bueno, en el equipo le decían ese sobrenombre, ¿eh? Jote, yo nunca lo traté así, yo siempre le decía Jorge, ¿cierto? Oye, Jorge, tú me dijiste que me iba a invitar porque te iba a ir de entrenador a un equipo, bueno, y nunca nos pusimos de acuerdo. Invítame a si tenía algún equipo, amigo. Así que no hay problema, gusto saber de ti, amigo. Aquí estoy en la desierta, salí de otra radio y hace 3 años ya que estoy acá, así que no te pierdas, amigo, sigamos juntos a través de las frecuencias de Radio Desierto. Saludos, Jorge, que te vaya muy bien, que te vaya muy bien. La última vez que supe de ti, amigo Jorge, estabas, conducías un camión repartidor de esos que llevaban huevitos de una marca bien conocida, que iba, venía de La Serena a Antofagasta, Antofagasta a La Serena, ahí fue la última vez que te vi, ¿te acordáis? Cuando me ofreciste la caja de huevos más barata, ¿te acuerdas? No, son mentiras. Son mentiras, ya, no, son mentiras, no. Ya. El locutor guata resfriado, locutor, gritón, ya. Ayuyas, gritón. Saludos, Jorge. Hola, Alexi, ¿qué tal? Me anotas con Creedence con la canción Prude Mary. Gracias, soy Mary. Hola, Mary, saludos. ¿Con quién estamos por aquí? Hola, ¿qué tal?
2: Hola, Alexis, buenas tardes.
0: Oiga, ¿qué pasó ahí, Antonio? ¿Qué le pasó? A ver.
2: Hola, Alexis.
0: ¿Qué es eso? Oiga, Antonio, está mal de la guata, ¿qué le pasó? ¿Qué ruido fue ese, oye?
2: Hola, Alexis, buenas tardes. Buenas tardes, la remaneca, remaneco. Que tengan buen fin de semana, usted también, y buen regreso a casa.
0: Gracias.
2: Que la pasen bonito.
0: Gracias, gracias.
2: Y un tema de Inexex.
0: Inexex.
2: Un gusto, amigo.
0: Ya, amigo.
2: El Chico Molina, todavía que no se quería bajar de los barcos, Chico Molina, bueno. Lo sacaron a puras PLR nuevas afuera. Está, amigo, bendiciones.
0: Amigo, que tenga buen fin de semana. Oiga, Antonio. Antonio, escúcheme. Hoy día es Santa Rita. ¡Ay, Antonio! Todavía existe ese vino, ¿no? Santa Rita. Antonio, hoy día es Santa Rita. Ándate, cabrita. ¿Cómo va a celebrar este Antonio? Es bueno, va a ponerle entre pera y bigote el Antonio.

Inexes para Antonio con este Disappear. Vamos con Midnight Oil, luego la pausa comercial, 15:26 en vivo y en directo, Antena Retro en la Desierto.

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2: Damas y caballeros, estamos de vuelta para seguir haciendo Antena Retro en Desierto FM. 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Seguimos con los pedidos, continuamos con nuestros amigos. Grandes auditores que nos piden canciones. Mila, ¿cómo está usted?
3: Hola Alexi, ¿cómo estás? ¿Cómo estuvo tu feriado? Espero que hayas podido descansar. Bueno, después de saludarte a ti, quiero saludar a los amigos que están ahí en la sintonía de Antena Retro. Saludos para mi amigo Gio y hoy quiero pedirte algo de B52. Desearle a todos que tengan muy buen retorno a casa, una grata jornada y un muy buen fin de semana. Nos escuchamos mañana. Chao, chao.
2: Gracias. ¿Qué dijo Mila? Nos escuchamos mañana. ¿Mila va a escuchar radio un día sábado? Mila, usted no escucha radio ni sábado ni domingo. Me lo dijo cuando yo un día modestamente le dije, Mila, yo también estoy el sábado en la mañana. Ah, no, me dijo Alexi, qué picantería. Dijo, yo no escucho radio el día sábado. Digo, con suerte los aguanto de lunes a viernes, digo, que me acompañen un poco en la casa. Digo, pero qué picantería escuchar la radio el sábado, Alexi. Y ahora está, que te escucha. Me va a irritar la Mila. Y ahora que me dijo, nos escuchamos mañana. Bienvenida mañana. Aún estamos vivos. Puro rock latino mañana a las 10 de la mañana. Qué picante, me dijo Alex, escuchar radio el día. No, mentira, no me dijo eso. Pero sí me dijo que por una decisión, por una como una norma personal de ella, ella escuchaba radio de lunes a viernes nomás, dijo. Se desconectaba el sábado y el domingo. Así que ya lo sabe, Mila, la espero mañana. B52.

Buen sonido con B52 y este ROM para nuestra amiga Mila que está en sintonía. Escuchamos a New Radical, 15:41, día viernes, 22 de mayo.

0: Ahí estaban los muchachos de New Radicals con este You Get What You Give. Parece trabalengua, pero así se llama. You Get What You Give. Algo así como recibes lo que das. 15:46. Vamos a seguir saludando a todos los amigos que están ahí en sintonía, que nos escriben. Muchas gracias. Nelson me dice, ¿cómo está, amigo Alexis? Reporto sintonía. Desde mi casa, dice, en semana de descanso y escuchando Antena Retro. ¡Hola, Nelson! Qué bueno que ya está con descanso, amigo, ¿ah? Alexis, quiero pedirte a Milli Vanilli con la canción Girl, You Know It's True. Que tenga una excelente jornada. Gracias, Nelson. Descanse, que le vaya muy bien. Nos saluda el tío Jesse. El tío Jesse desde México. Aguas, aguas, apareció el tío Jesse. ¿Qué me dice el tío Jesse? A ver. Ah, pero espérate, este un... No, tío Jesse. Es que el tío Jesse tiene como 3 celulares y escribe de los 3 celulares. Este quería ver yo, este. El tío Jesse dice que a esta hora nos saluda. Dice, ¿cómo está Chile? Buenas tardes, amigos de Chile, de la Radio Desierto. Hola, tío Jesse, bienvenido. Y me dice que hay, escuchen esto, muchachos, chiquillas, 32 grados tiene el tío Jesse a esta hora. ¿Cómo está, tío Jesse?
1: Don Alexis, terrible, muy buenas tardes por acá, reportando la sintonía, el tremendo Jesse, tío Jesse, papá.
0: El tremendo Jesse, bien, se tiene fe el hombre, está bien.
1: No traigo, trae zapatillas y yo traigo tenis. Oye, papá, ¿qué onda? Fíjate que ayer estuvo tu grupo favorito aquí en Hermosillo, papá, aquí estuve en Hermosillo. El tremendo Mañá, como ya sabes que a mí me encanta, claro que no fui, ¿verdad?
0: Maná, tío Jesse, no Mañá. Mañana es otra cosa. Tío Jesse, Maná, no Mañá. Está bien que a usted no le guste el grupo, pero no le cambie nombre, pues, tío Jesse, no sea mala onda.
1: Ahí te mando un dedito de los que sí fueron y yo no fui. Papá, súbele. No hay derecho, papá, no hay derecho.
0: Este tío, ya. Ah, ¿verdad? Pues mira, ahí está. Maná en Hermosillo. Dice Hermosillense. Si estás al día con tu pago de la predial y las multas de tránsito y agua, participa en este concurso y llévate una entrada doble para ver a Maná. Jueves 21, dice, el evento gratuito. Solamente te lo trae Hermosillo, el municipio de Hermosillo. Si ganas entradas dobles, debes llevar 2 kilos de ayuda. 2 kilos, tío Jesse, oiga. Oiga, tío Jesse, 2 kilos de qué sería, oiga. 2 kilos de azúcar flor. Oiga, tío Jesse, mira qué curioso. El municipio llevó a Maná y es con ayuda. Mira, había que llevar, el que ganaba la entradita, tenía que llevar 2 kilos de ayuda. 2 kilos de arrocito, 2 kilos de poroto, ¿cierto? Y acá hay un video de Maná. A ver.

0: tío Jesse, lo cachamos. Usted dice que no le gusta Maná y me mandó un video. Igual fue a ver Maná, tío Jesse. ¿Llevó 2 kilos de qué cosa, tío Jesse? Tío Jesse, 2 kilos de qué llevó usted, cuéntelas, firme. Ah, quizás que llevó el tío Jesse. Ya. Gracias, tío Jesse, saluditos. A ver, me dicen que por aquí hay un despacho, algo alguna información importante. ¡Aló!
1: Voy en camino. Despejen la vía, despejen la vía. El reportero Fantasma 2.0 va en camino.
0: Ah, ya. Oye, quítenle el wifi a ese gallo, por favor. ¿Va en camino para dónde? A calle Copiapó, vaya, vaya. Ya. Ya, chiquillos, sigo. ¿Qué cosa? El reportero Fantasma dice que viene para acá, dice. Voy en camino, dice. Este viejo loco, ya. Ya lo espero, oiga. Eso sí que me llama para bajar a sacar el candado, porque la madre dejó con candado, con cadena, con doble pestilla, con tranca, con toda la cuestión, así que no va a poder entrar, amigo, así que le digo el tiro. Así que me avisa cuando llegue. Prat con mata, amigo, Prat con mata. Saludos para el reportero que viene a la gran entrevista de las... Oiga, pero no, pues. La entrevista no puede ser a las 4 de la tarde, pues, reportero. A las 4 ahora vienen las efemérides musicales. Tiene que ser a las 4 y media, ¿ya? Así que tómese un tiempo por ahí, tómese un par de chops ahí, usted está acostumbrado. Hola.
2: Hola, Alexis. Buenas tardes.
0: Hola.
2: Un gusto saludarte acá, trabajando, nuevo Zambia acá. Voy camino a Antofagasta de Sierra Gorda, un sol, pero implacable, fuerte.
0: Ya.
2: Te mando un saludo, Alexis, gracias por la compañía, por trabajar. Yo sé que en otros lados hay descanso, pero tú eres la compañía de la tarde.
0: Gracias, te gracias.
2: Te mira para bailar un rato, no sé, uno de Line. Que voy a ser Inspector Lover. ¿Ah? Por favor, saludos, amigo, gracias por la compañía acá, manejando acá en la ruta.
0: Amigo, cuídate. Dice que en María Elena hay un sol implacable, nuestro amigo que está trabajando y me pidió esta canción para estar animado en el camino. Gracias.

Qué buen sonido junto al Lime con este Unexpected Lovers. Continuamos nuestro recorrido musical. Estamos ya con Animotion, Obsession. Pausa y volvemos con Efemérides Musicales.

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3: Son las 16 horas.

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1: 16:05, damas y caballeros, estamos de vuelta. Segunda hora de programa y en esta parte de nuestro recorrido musical hacemos efemérides musicales y los hechos de la música musical en el mundo mundial. Día 22 de mayo, saludamos a quienes están de cumpleaños, a quienes tienen festejo, felicidades, que les vaya lindo, que lo pasen bien. Saludamos también en forma atrasada a quienes estuvieron de cumple el día de ayer, 21 de mayo. A la abordaje, muchachos. Así que saluditos también a quienes estuvieron de cumpleaños ayer y hoy. Y además que hoy es Santa Rita. Cuando yo estaba travesiando recién con Antonio, que hoy día era Santa Rita, no era broma, hoy es Santa Rita. Así que saluditos cordiales para todos. Vamos con los cumpleañeros, los aniversarios luctuosos para hoy, que son poquitos, pero muy importantes. Y tiene un sonido muy bonito. El primero. Oye, qué bonita melodía. Especialmente para los papis, los mayorcitos que están ahí, los románticos de siempre.
2: Qué profunda emoción recordar el ayer.
1: Un día como hoy, 22 de mayo de 1924 en París, nació el señor Charles Aznavour. Bueno, él tiene un nombre muy, muy, muy complicado, ¿ah? Que no voy a pronunciar porque la verdad no sé cómo miércoles se pronuncia.
2: Sí.
1: Conocido como Charles Aznavour, fue un cantante y compositor, actor, diplomático y poeta francés de origen armenio. Ah, con razón, oye, tan difícil, ¿cierto? Tan difícil el nombre, la verdad es que no conozco la pronunciación de ese nombre, ¿eh? Solamente de Charles Aznavour o Charles Aznavour, como le quieran decir ustedes. Él nació un día como hoy, el año 24, y murió a los 94 años de edad, 1 de octubre del 2018. Murió a causa de un edema pulmonar. Murió en Francia.
2: De romántica luz.
1: De los tiempos.
2: Ya no tiene el encanto que hacía.
1: De Liza Minnelli, de Johnny Mathis, de Frank Sinatra, de Barbara Streisand.
2: Qué callada quietud.
1: Hizo participaciones con Sting. Con Celine Dion, con Elton John, con Julio Iglesias.
2: Tú.
1: Con Rafael, con Paul Anka. Con Ray Charles, con Luis Miguel, la verdad, un hombre famosísimo, muy querido. Hoy recordamos el natalicio de Charles Aznavour. Un día como hoy, 22 de mayo de 1959, nace Stephen Patrick Morrissey, llamado el Divo de Manchester, cantante, compositor y autor británico. Uno de sus puntos más altos cuando estuvo con la banda The Smiths, donde fue el líder. Mientras la banda estuvo activa entre el año 82 y el 87, vivió grandes momentos. Hoy está cumpliendo 67 años. El Divo de Manchester. El señor Morrissey. Tenemos otro cumpleañero. Un día como hoy, 22 de mayo de 1956. Hoy está cumpliendo 70 años. 70 pepitas. El señor Alford Curley, conocido como Al Curley. Al Curley es un cantante, actor y productor de cine estadounidense. Aparte de películas y el mundo del cine, se dio el gusto de grabar un par de álbumes y poner en las radios la canción Square Room que escuchan ustedes en este momento. 70 pepitas ya tiene este muchacho que nació en Kansas, Estados Unidos, Al Corley. Ahí estaban los cumpleañeros del día de hoy. A ver, les dejo un pedacito, a ver. Ya, ahí tenían entonces los cumpleañeros mientras me tomaba un poquito de una piscolita que tengo aquí hasta ahora. El día viernes es piscola, chiquillos. Vamos con los hechos de la música. Los cagüines, la chibuchina, los pelambres. ¿Por qué? Este programa es cagüinero. Igual que los auditores, todos ustedes son unos cagüineros. Un día como hoy, 22 de mayo de 1965, The Beatles llegaban al número uno. Número uno, número uno, número uno, número uno, número uno, número uno, número uno, número uno, número uno, número uno, número uno, número uno, número uno, número uno. En el Billboard Hot 100 de los Estados Unidos, con la canción Ticket to Ride. Su octava canción que llegaba al número uno en Estados Unidos. Esta canción estaba incluida en su álbum Help de 1965. Y damos un salto cuántico hasta el año 93, del 65 al 93. Y dice, pa, pa, pa, pa, pa. Un día como hoy, 22 de mayo de 1993, por 3 semanas consecutivas, el grupo sueco Ace of Base llegó al número uno de los UK Charts Singles. Ustedes saben que los UK Charts son en Reino Unido, ¿cierto? Y los USA Charts en Estados Unidos. La canción All That She Wants, incluida en su álbum Happy Nation del año 92, llegaba al número uno en Reino Unido. Sin embargo, en los Estados Unidos, en los USA Charts del Billboard, solamente llegó al número 2. Aquí empiezan los pelambres. ¿Me puedo tomar una piscola, chiquillos? Saluda, ¿no? Saluda. 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Un día como hoy, 22 de mayo del año 2000, Robbie Williams creó una organización benéfica para ayudar a los niños. Robbie Williams adquirió un contrato millonario con Pepsi, la bebida cola de fantasía. Y de esta forma, con este dinero que se dice que eran 2 millones de libras, Robbie Williams entregaba fondos para ayudar a la UNICEF y a la organización benéfica Jeans for Jeans. Bien ahí, ¿eh? Bien. Bien ahí por Robbie Williams, que es bien pesadito, pero... ¿Y vos? Un día como hoy, 22 de mayo del año 2012, un periódico británico, el famoso The Sun, tenía un aviso en la sección económicos. Decía: se arrienda lujosa casa para vacaciones en el Caribe. Se alquila solamente por $9,500 a la semana. Ándate, cabrito. 10 palitos, oye. Y de repente alguien dijo: oye, que esa no es la casa de Mick Jagger. Sí, señores. Mick Jagger estaba arrendando su casa de vacaciones en el Caribe. De inmediato comenzaron los peladores y los cagüineros de este programa a decir que Mick Jagger tenía problemas económicos igual que Arturo Vidal. Todo el mundo decía: oh, el Mick Jagger no tiene plata. Mick Jagger arrendaba su casa de lujo de vacaciones en el Caribe. pero no solamente cobraba $9,500 a la semana, sino que pedía una carpeta de antecedentes, liquidaciones de sueldo, antecedentes judiciales, currículum y estudios profesionales. Y después te avisaba si quedabas clasificado. Oye, qué increíble, ¿eh? Lo más gracioso de todo es que Mick Jagger empezó a hacer mucho dinero. Y su compañero de banda, Keith Richards, empezó también a arrendar sus propiedades. Keith Richards también tenía una mansión en el Caribe, frente a las playas de Van Mait, frente a resorts y las islas turcas. Keith Richards, eso sí, era más ojo de plata y arrendaba $35,000 la semana, oye. Oye, buen negocio estos chiquillos, ¿eh? Buen negocio. No solamente eran grandes y son grandes rockeros, sino que también eran ahí negociantes de la inmobiliaria. Chiquillos, me tomo un copete y hacemos la última. A miércoles apareció el rey del rock and roll. Fíjense ustedes que un día como hoy, 22 de mayo del año 2016, apareció una subasta en Nueva York. Un tipo tenía tres artículos muy preciados de grandes, de Elvis, de John Lennon y de Michael Jackson. Fíjense que este tipo que hacía la subasta, llamado Julien's, el subastador, así se hacía llamar. Todo esto subastas online, al parecer. Tenía una guitarra de Elvis Presley que su padre le había regalado, el señor Vernon Presley. Fíjense ustedes que un día estaban conversando el subastador con unos amigos. Y le dijo: oye, ¿en cuánto creéis que vendamos la guitarra? Oye, ¿y quién es el loco Elvis Presley? Los tipos no tenían idea quién era Elvis Presley. Eran unos ignorantes. Un amigo del subastador le dijo: oye, ¿cómo no vas a saber quién es Elvis Presley? El rey del rap, le dijo. No, pues, ¿cómo hacer el rey del rap? ¿No? ¿Qué es esto? Y el otro amigo lo corrigió, le dijo: no, pues, le dijo, el rey del queso cabra. Eran puros ignorantes y tenían un tesoro en sus manos. Para hacerla corta, les digo que la guitarra se la adjudicó un fan de Carolina del Norte. La guitarra tuvo un costo para ese fan, escuchen esto, una locura, $334,000 la guitarra de Elvis. ¡Hola, miércale! 335 millones de hoy aproximadamente. ¡Qué increíble, ¿eh? ¡Qué increíble! ¿Cómo había llegado la guitarra a las manos de estos subastadores ignorantes? Resulta que en un concierto del año 1975, Elvis se la había regalado a un fan. Estaba entre el pueblo y dijo: toma, pa, y le pasó la guitarra. Y ese fan se la tuvo muchos años y la vendió a este subastador. En la subasta también se vendió un manuscrito de una famosa canción de John Lennon, también por $354,000. ¡Qué increíble! Y por último se vendió la chaqueta de Michael Jackson. ¿Está Michael por ahí o no?
3: Jiji. Aquí estoy.
1: Gracias, Michael, gracias. La chaqueta de Michael Jackson que usó en su gira History entre el año 96 y el 97. Escuchen cuánto se vendió la guitarra, la chaqueta de Michael Jackson. $256,000. Una locura. Increíble, ¿eh? Oye, tanto dinero, el fanatismo, ¿cierto? El fanatismo. 16:20, chiquillos, preparadas las efemérides musicales y los hechos de la música musical con mucho cariño para todos ustedes. Están todos los días, de lunes a viernes a las 4 de la tarde. ¿A quién destacamos? Destaquemos al cumpleañero, pues. Hoy día está de cumpleaños Al Curley. Escuchemos la completa, ¿no? Con Square Rooms. Volvemos con más. 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

de cumpleaños hoy día, Al Corley. Increíble, ¿eh? 70 años. Este rubio cantante y actor. Escuchamos a Bronski Beat con Small Town Boy. Small Town Boy, está bien, ¿cierto? Y volvemos con más hasta las 18 horas. 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
2: Estimados auditores, estimados amigos que nos siguen todos los días, muchas gracias por estar ahí afuera escuchando La Desierto. 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
3: Buenas tardes, don Alexis, espero que esté bien, que haya tenido un buen descanso ayer. Yo aquí en mi cuarto día en Minera Spence y dándole, trabajando nomás. Saludo a mis mujeres, a María Isabel y Isabela, y quisiera escuchar un tema de los Guns N' Roses a elección de usted.
2: Gracias, César Antonio. Cuídese, que le vaya bien. Ánimo ahí en el trabajo. Vamos con los Guns. Por ahí le mandaron saludos. Atento, ¿eh? Por ahí le mandaron saludos.

Los Guns, para nuestro amigo César Antonio con el Paradise City. Seguimos rockeando con Europe Cherokee.

0: 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A ver, chiquillos, tenemos una información de este momento preciso. Acaba de aparecer hace 10 segundos. Central de Alarmas de Bomberos de Antofagasta procede a despachar unidades de emergencia hasta Avenida Grecia y Mata. Avenida Grecia y Mata, información preliminar, atropello de peatón. Avenida Grecia y Mata, atropello de peatón en Antofagasta. Por favor, tener cuidado quienes se dirigen hacia ese lugar. Va bomberos, va emergencia. Avenida Grecia y Mata, atropello de peatón en estos precisos instantes. Esperemos que no sea nada muy grave, ¿cierto? Les sigo informando. Nos siguen mandando recaditos. Hola Alexi, ¿cómo estás? Quisiera escuchar la canción de la película Manequén. Saludos, soy Nevenka. Hola Nevenka, saluditos, gracias. Es media lenteja esa. Bueno, tendríamos que hacer una clase de ritmo, ¿cierto? Algún día, pero a ver si la incluimos, ¿ya? Es un poquitín movidita, ¿sí? Pero es una balada rítmica. ¡Oh, ah, ah, ah! Nevenka, ¿usted trajo una torta para acá, para María Esther? Bueno, ella nos compartió un poquito, ¿eh? Así que gracias, Nevenka, muchas gracias por el gesto, muchas gracias. Hola, Alexi, ¿qué tal? Por aquí Cristian Padilla, el panadero, dice, desde aquí, desde Chana Vallita. Quería pedirte algún tema de G&T a tu elección, Alexis. Estamos hasta ahora haciendo ricas marraquetas y dobladitas. ¡Qué rico! Algo más rico que el pancito de la marraqueta calientita. ¡Oh, ya! Cristian Padilla, saludos, amigo. Muchas gracias. Algo de G&T. Saludos para quienes están contigo ahí en Chana Vallita. Hartos saludos. Hola amigo Lexi, buenas tardes, espero que se encuentre muy bien. Soy Cristian desde María Elena, escuchando Antena Retro. Si me pone un clásico de Sandra, la canción Life May Be a Big Insanity. Ya, pero un clásico eso, ¿no? Ya, ok. Saludos para Cristian, muchas gracias, cariño, para nuestra Pampa. Hola.
1: Hola Alexis, ¿cómo estás?
0: Bien.
1: Yo bien por acá, no voy a decir mi nombre porque estoy trabajando, pero estoy escuchando la radio. Así que saludos a todos los que trabajan en Spence. Adiós.
0: Ah, trabajando en Spence, no va a decir su nombre. ¿Y si yo la saludo por el nombre, la echan? Ya, saludos, amiga. Lo vamos a dejar ahí nomás, ya. Ya, vamos a dejarlo en anonimato. Que te vaya bien, amiga, gracias. Es una gran auditora, pero no puede decir su nombre, ¿cierto? Hola, Alexi, ¿qué tal? Le quería enviar un saludo a mi mamá. Y a mi papá, dice César Burgos, que está trabajando, que le vaya muy bien en el turno y que lo queremos mucho. Mira cómo están saludando ahí entonces a César Antonio. Saluditos para el sur de Chile. Alexi, buenas tardes. Ponte un tema de Tears for Fears. Se llama Break It Down Again. Soy Jonathan desde Mel. Hola, Jonathan. Saludos. Bienvenido, amigo. Muchas gracias. Hola, Alexi. ¿Qué tal? Por aquí, solitario, dice, junto a su secretaria. ¿Podrías tocar un tema de Information Society? Dice la canción What's on Your Mind. Gracias, Alexi, por alegrarnos la tarde. Te cuento que tenemos una temperatura de 10 grados en Chillán. Oye, amigo, hace frío en Chillán. Hace frío en Chillán. Alexi, está nublado. Dice, está rico para la sopa y pillas. ¿Era que no? ¿Ah? ¿Era que no? Una rica sopa y pillas en Chillán a esta hora. 10 grados, hace frío, mucho frío. Alexi, saludos para ti y para todos los RD adictos. Gracias, amigo. Oye, solitario, ¿esta canción cuándo la tocamos? El miércoles la pidió el retroadicto, pidió esa canción. ¿Po? Ya, vamos a buscar otra de Information Society para complacerles. ¿Qué más tengo de la información del atropello? Ya. Sí, es la misma información, es la misma información, ya. Información en desarrollo. Vamos entonces, Nelson pidió a Milli Vanilli.

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2: Son las 17 horas.

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Muy bien, estimados auditores, estamos de vuelta. Ya que me pillaron leyendo ahí. Me pillaron leyendo la información. Ya, chiquillos, bueno, lamentable información. Recién yo les adelantaba que salían los equipos de emergencia hasta Avenida Grecia con Mata, en nuestra ciudad, ¿cierto? Por atropello a un peatón. Y lamentablemente el SAMU llegó cuando solamente para declarar a la persona fallecida. Falleció la persona. Atropello con resultado de persona fallecida. A ver, aquí tenemos, a ver. Aquí tenemos información. Dice, peatón fallece tras ser atropellado por camión acoplado en Antofagasta. Un fatal accidente se registró hace unos minutos, en este día viernes, en la intersección de Avenida Grecia con Mata, en la ciudad de Antofagasta. Luego que un peatón perdiera la vida tras ser atropellado por un camión acoplado. Hasta el lugar concurrieron unidades de bomberos y equipos de emergencia, siendo la víctima declarada fallecida por personal SAMU en el sitio del suceso. Las circunstancias del accidente serán investigadas en estos momentos por los organismos pertinentes. Bueno, nosotros que cuando informábamos recién, ¿cierto? Informamos, esto fue 4:45. Estábamos informando y pedíamos que ojalá no fuera nada grave. Bueno, no fue así. Ha fallecido la persona y vamos a estar atentos a las informaciones. Volvemos a la música y a los éxitos, a los pedidos. Nuestro amigo Cristian me pidió algo de G.I.T.

0: Bueno, les dejo la invitación para mañana en la mañana. Mañana en la mañana estamos aquí en la radio para hacer Aún Estamos Vivos con puro rock latino, los clásicos, grandes canciones, tremendas bandas, voces y creaciones, composiciones espectaculares que duran hasta el día de hoy, ¿cierto? Mañana puro rock latino, mañana sábado, desde las 10 de la mañana hasta la 1 de la tarde. Aún estamos viejos, aún estamos vivos. Es que iba a decir un viejo programa, aún estamos viejos. Oye, no es chiste. Oye, primera vez que me pasa en 20 y tantos años del programa. Aún estamos vivos, un viejo programa en la radio telefonía antofagastina. Eso iba a decir, aún estamos viejos. ¿Cómo se llama el programa? Pucha, que estamos viejos. Ya, chiquillos, salió buena. Bueno, pero vamos a algo más triste. Aquí está la confirmación. Bomberos de Antofagasta concurrió hasta la intersección de Avenida Grecia con Manuel Antonio Mata tras un grave atropello que involucró a un peatón y un vehículo mayor. El oficial a cargo de la emergencia informó que se trató de un atropello de peatón, siendo la víctima declarada fallecida en el lugar por personal del SAMU. Ahí está entonces. Ya, seguramente Enrique se va a reír de mí.
1: De cambiarte el nombre a programa, Alexi, oye, después de tantos años, viejo. Nada, que cualquiera se equivoca.
0: Aún estamos viejos, se los invito para mañana. ¿Qué me dice el tío Jesse? Ah, ¿les cuento algo? Nunca llegó el reportero fantasma, ¿recuerdan que él decía? Ah, voy llegando a la radio, voy a buena hora. Oye, pero... Y usted le aviva la cueca, como decía mi abuelita, ¿no? El tío Jesse me dice, hola Alexis, mira, estoy haciéndole mantención al carburador de uno de mis bochos. Bochos son los escarabajos, los Volkswagen, ¿cierto? Ese auto bonito, redondito. El auto del pueblo, dice. No entiendo lo que dice el tío Jesse. No entiendo lo que me dice, ¿eh? Y me dice que se preparó un clamatito. Dice el tío Jesse que se preparó un clamatito que es jugo de almeja. Dice, ¿en serio? Dice que es jugo de almeja, tomate, especias, sal, chile y limón, dice. Dice Alex, se queda muy rico, a ver. Ah, pero el jugo de almejas viene en una lata. En una latita, ¿cierto? Como las bebidas. Y ahí le echó salsa en polvo, el juguito, limón, sal y todo lo que nos dijo el tío Jesse, oye, con sus preparaciones. Saludos, tío Jesse, gracias por estar en sintonía. No eche a perder el carburador, ojalá le quede bueno, oiga. O va a tener que ir a la tienda y a comprar, a la refaccionaria, a comprar uno nuevo. Todo lo echa a perder el tío Jesse, le queda todo mal. Todo lo echa a perder. Hola Alex, ¿qué tal? Soy Marcelo, ponte al Dr. Alban. Ya, Marcelo. Vale, Marcelo, cuídese, recuerde que es música retro. Recuerde, Marcelo. Hola Alex, ¿qué tal? Me pones a Tears for Fears con el tema Break It Down Again. Soy Jonathan desde Minera Escondida. Hola Jonathan, aquí está tu pedido.

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1: Son las 17 horas, 28 minutos.
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2: De vuelta, seguimos con las informaciones. Atención, en Iquique hay un llamado para bomberos. Principio de incendio en Laguna Verde con Monte Sinaí. Atención, Iquique. Principio de incendio, concurre bomberos de Iquique hasta Laguna Verde con Monte Sinaí. Y a propósito de Iquique, estamos con nuestro buen amigo, el Duque Blanco. Duque,
3: ¿qué pasa, mi querido Alexis Ardiles? El Duque Blanco de Iquique, ahí igual haciendo aquí, recién terminando de almorzar algo y tomándose un vinito, un buen almuerzo. Oye, querido Alexis, reportando sintonía, y te voy a pedir un temazo. Ya que ayer fue 21 de mayo, fecha histórica acá en Iquique, pongámosle con los Village People, con el tema YMCA. Abrazo fuerte, mi querido Alexis, el Duque Blanco. Reportando sintonía.
2: Oiga, Duque, gusto saludarlo hasta ahora, gracias. Se está alimentando ahí, oiga. Oiga, Duque, está bien, dicen que es bueno una copita al almuerzo, usted se toma la botella completa, oiga. Ya, Duque, cuídese. Ahí estábamos pasando una información de Iquique, ¿eh? Oiga, Duque, la canción que pidió, habían sospechas, Duque, pero bueno, ya. Ya, Duque, cuídese. Aquí tiene a Village People con YMCA, eso es.

0: 17 horas con 41 minutos, nos queda un poquito programa, vamos a seguir leyendo los mensajes de nuestros amigos. Auditores que siempre están allí, que dice Enrique.
1: Oh, me imagino el tufo del tío Jesse.
0: Oye, el tío Jesse, cada cosa que comen. Bueno, los mexicanos tienen una tradición, ¿cierto? Fama de que todo con picante, todo con chile, oye. Increíble, ¿eh? Hola, Lexi, gracias por la canción de Tears for Fears. Oye, te salió buena esa. Aún estamos viejos ya. El tío Jesse me dice que... Ah, ya. Voy a preguntar, tío Jesse. Voy a preguntar y me manda algunas fotos. Dice que está haciendo algunas microcirugías que se entretiene en su taller. Mira cómo arregla. Oye, tiene hartas cosas, mira. Hartos dispositivos electrónicos, herramientas, cachureos, clavos, tornillos, pernos. Papeles picados. Bueno, tiene de todo el tío Jesse allá. Saludos, tío Jesse. Hola, Alexis. Mira, como información, a esta hora, accidente vehicular, sector crucero. Bomberos de María Elena respondiendo a una emergencia. Un vehículo mayor volcado que transportaba cilindros de gas. Chuta, ya. Yeah. Dice... Ok. Esto acaba de llegar entonces. Oye, estaba movida la tarde. Ojalá se calme la cosa. Vamos a entrar a calmarnos, dicen por allá, ¿no? Entonces, repito, accidente vehicular en el sector se llama Crucero, cerca de María Elena, y a la emergencia de este camión volcado, un vehículo mayor. Estarían respondiendo a la emergencia bomberos de María Elena. El camión sería transporte de cilindros de gas. Ya, yeah. Ahí está toda la información. ¿Qué más tenemos por aquí? Dice, hola Alexi, ¿qué tal? Buenas tardes, recién incorporándome al programa. Solamente paso a saludarte, que tengas una linda tarde. Mañana sí o sí, te escucho desde las 10, aún estamos vivos. Gracias, Karim, cuídese, que le vaya lindo. Ya estamos con el loco, más loco de todos, el reportero fantasma.
2: Buenas tardes, el ARD Antena Reto. En este momento viene apareciendo el reportero fantasma 2.0, lo más grande que ha botado la mar. Alexi, en este momento estoy aquí en África. Estoy en África aquí tratando de hablar con el líder de la manada de los leones, Alexis, porque quiero llevarlo a la misma RD, al estudio número uno, para que tú, Alexis, la entreviste al león. Aquí viene el león, acá viene el león. Señor León, buenas tardes. Aquí el reportero fantasma de acá de Antofagasta, Chile, de la prestigiosa radio RD.
0: Eso.
2: ¿Cómo está usted?
0: Oiga, eso, déjenos muy bien ahí, déjenos bien en África para que nos escuchen, oiga. No van a entender un carajo los africanos, pero...
2: Acá de Antofagasta, Chile, de la prestigiosa radio RD.
0: Eso.
2: ¿Cómo está usted? ¿Me podría acompañar usted para ir a Chile?
0: Yo sabía que esto iba a pasar. El reportero se metió en una camisa de 11 varas ahí imitando un león. Hay que echarle. ¿Sabe a quién se parece? ¿Se acuerda de Fifi, un mítico monstruo que había en el Happening con Ja? ¿No se acuerda? Pero eso no parece un león para nada, pues.
2: Esa radio RD. ¿Cómo está usted? ¿Me podría acompañar usted para ir a Chile?
0: Oiga, ese león está desnutrido, no tiene melena. Oiga, ¿no será Godzilla? Que usted está mirando a Godzilla, parece.
2: Ya, oye, Alexi, me dijo el león que sí. El rey león me dijo que viene conmigo. Oiga, ¿y usted puede llevar a la gente acá, a la comunidad?
0: Ándate para la casa. Oiga, reportero fantasma, el león, muy chanta el león. Perdóneme que se lo diga, que tengo que ser honesto, oiga. Muy ordinario el león le salió reportero, pero yo se lo agradecemos en todo caso.
2: Ya, oye, Alexi, me dijo el león que sí.
0: Ya.
2: El rey león me dijo que viene conmigo. Oiga, ¿y usted puede llevar a la gente acá a la comunidad?
0: Oiga, ¿no será el león de cachureo?
2: ¿Comunidad?
0: Un minuto, un minuto, un minuto.
2: Oye, lo que tengo que hacer, Alexi, para reír a la gente. La gente va a pensar que estoy maniático, estoy piteado ya. Ya, el minuto se acabó. Solo aquí vale costado y tío Jessy. Chao, chao.
0: No, es que la gente no piensa que usted está piteado. Sabe que usted está piteado, oiga, como usted muy bien lo describe. No, yo creo que esto es lo peor que ha hecho el reportero, ¿no?
2: ¿Qué viste al león? Aquí viene el león. Acá viene el león. Señor León, buenas tardes. Aquí el reportero fantasma de acá de Antofagasta, Chile, de la prestigiosa Radio RD. ¿Cómo está usted? ¿Me podría acompañar usted para ir a Chile?
0: Eso está muy bien, reportero, porque usted está ahí interactuando con un animal precioso, ¿cierto? Que usted quiere que el animal venga a la radio para que lo entrevistemos. Eso está muy bueno, ¿eh? Oiga, ese fifí del happening con Jata, bueno. Ya, reportero, excelente, extraordinaria entrevista, reportero, espectacular. ¿Qué me dice Carlos? Oye, Alex, el león más ordinario que Acuario Jurele, dice. Bueno, pues si es lo que hay, pues. Saludos para nuestro amigo, el talquino patiperro, que ya está trabajando a esta hora. Karim dice, oye, Alex, estoy muerta de la risa, dice el león que hizo el... El revoltero, ya. Marcelo me pidió al Dr. Alban. Vamos con este No Coke.

0: Y nos vamos. Gracias por todo. Oye, dice el tío Jesse que nos va a mandar chiles, distintos tipos de chiles, aderezos mexicanos nos va a mandar. Pero quiere que averigüemos cómo es el asunto de la...
1: ¿Mando un escarabajo?
0: De la... ¿Cómo se llama esto? Aduana, la internación. Tío Jesse. No, yo le dije que mandara. Oiga, tío Jesse dice el Z que mande mexicanas mejor, dice. Ah, escarabajo mexicano, ya, ya. Entendí mal, Z, ya. Oye, anda el Z por acá. Oye, para que vean que este viejo es bueno para comer, escuchen. Nevenka nos trajo una torta de regalo. El hombre escuchó la radio y se vino y dijo, vengo a buscar mi torta, dijo. Reiteramos las gracias a Nevenka, una buena auditora que nos trajo. Bueno, la verdad que le pasó la torta a María Esther, pero María Esther dijo, quiero compartir con todos, saquen un pedacito. Así que le vamos a dejar un trocito ya a todos ahí. Z la va a repartir, ¿o no?
1: Ya, Marina, le dejé dos pedazos. Como corta la tía.
0: Tres pedazos para el Z y uno para mí con el Quirante. El que reparte se deja la mejor parte.
1: Corté como la tía del cumpleaños.
0: Cortó como la tía del cumpleaños, así bien finito, con gilet. ¿Ah? Como Cecina cuando hay visita, ¿no? Los muchachos, nos vamos. ¿Qué dice? A ver. Despacho importante. Atención. Conectar satélites, por favor. Despacho importante.
2: Voy llegando al estudio con el león. Ahora si espera, voy llegando con el estudio con el león.
0: Viene con el león, oiga.
2: Voy llegando al estudio con el león. Ahora si espera, voy llegando con el estudio con el león.
1: Padrino, venía subiendo por Paquedano y un operativo. Dos autos, los dos robados. Detenido.
0: Ah, aquí en el centro. Detuvieron a una persona con autos robados.
1: No.
0: Operativo de
1: verdadero. Los dos robados.
0: Oh.
1: La patente tiene que ver con el motor y todo.
0: Ah,
1: y
0: no.
1: Yo pasé así despacito. Pero usted lo compró. No, este a mí me lo prestaron.
0: Ah, no era el mío, ¿no? Ah, ya, qué bueno. Ya. Oiga, vamos, nos vamos.
2: El estudio número uno para que usted, tú, Alexis, la entrevista al león. Aquí viene el león, acá viene el león. Señor León, buenas tardes. Aquí el reportero fantasma de acá de Antofagasta, Chile, de la prestigiosa Radio RD. ¿Cómo está usted? ¿Me podría acompañar usted para ir a Chile?
0: Parece más un elefante que un león, ¿cierto? Más que un rugido de un león. Ya. Oye, ¿cómo se llama cuando los elefantes, cuando hablan los elefantes? Barritan. Los elefantes barritan, ¿cierto? Nos vamos. Gracias por todo. Algo de cultura para terminar. Vamos a repartir la torta con el Z antes que llegue Carlos Quirante, porque ¡oh, qué terrible! Ah, chiquillos, les quiero contar algo que pasó el miércoles. Ocurrió un suceso paranormal aquí en la radio. Un suceso paranormal, sin precedentes. Carlos Quirante me regaló una galleta. Nunca en 3 años comía delante mío hasta ahora. Comía chaparrita, se traía una bebida de 1.5 litros. Jamás me dijo, maestro, un vasito, saque bebida, sirva, se quiere un pel. Nunca, nunca. Y ahora me estiró la mano, me dijo, ¿quiere una galleta, maestro? Me dijo,
1: ¿no invita a la fiesta a regalar galletas?
0: Sí, eso, no invita a la fiesta retro y va a convidar galletas. Oye, Carlos Quirante, ¿sabes que yo hasta me emocioné, casi me pongo a llorar? Manito de guau, oye. Ya, chiquillos, nos vamos. A propósito, ya viene Carlitos Quirante, vamos a repartir la torta. Les espero mañana, los invito cordialmente, con toda modestia. Aún estamos vivos. Recién me equivoqué, dije, aún estamos viejos. Mañana aún estamos vivos, 10 de la mañana, puro rock latino en la desierto. Somos tu radio favorita, muchas gracias. Nos vamos con Stereo MCs y este Connected será hasta mañana. Fue un placer acompañarles, ¿sabes? Muchas gracias.

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4: Son las 18 horas, un minuto.

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0: Estamos ya en una nueva edición de La Última Tarde. ¿Cómo están? Bienvenidos al programa del día de hoy. En este día, viernes 22 de mayo. Viernes 22 de mayo, completamente en vivo, como siempre. Aunque ustedes no lo crean. Estamos acá en una nueva edición de La Última Tarde. Con toda la buena música y junto al maestro de maestros, DJ Perucho, en la sala de sonidos. ¿Cómo está DJ Perucho? Dedito para arriba, un poquito resfriado parece. Oye, somos dos, yo también estoy ahí más o menos nomás. Para variar, de nuevo, el clima está complicado. Acá en Antofagasta el clima está complicado. Muchas personas resfriadas también. Hay que cuidarse, muchachos. Estamos en La Última Tarde. Más 56 55 2 38 68 30, el WhatsApp de la RD, a comunicarse con el programa para peticiones, para solicitudes, para lo que ustedes quieran. Número de WhatsApp totalmente disponible, como cada día. Número de WhatsApp RD disponible para nuestros auditores.
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0: Ahí está el WhatsApp de La Última Tarde. Arrancamos el programa del día de hoy con sonido noventero. Sí, pues. Sonido 90 para arrancar el programa. Y ahora vamos a ir con algo de sonido rockero. ¿Les parece? Sonido rockero para seguir con el programa del día de hoy. Ya voy por esos mensajes que tengo acá en el WhatsApp. Saludos para la gente de Copiapó 88.7. Saludos para la gente de Tocopilla, que también se conecta con nosotros en esta tarde. Saludos, ¿ah?
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0: Y, por supuesto, saludar a la gente de Antofagasta.
1: Antofagasta 92.1.
0: Calama
1: 106.5. Calama.
0: Y toda la gente que está conectada con nosotros a través de nuestras diferentes plataformas. 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
0: Ahí está. Ya vamos con más música. Ya vuelvo con los mensajes que tengo ya en el WhatsApp. Día viernes, la última.

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1: Son las 18 horas, 32 minutos.
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2: Seguimos en el programa y nos vamos con sonido rock latino. Temas solicitados de inmediato. Escuchamos a los hombres G con Devuélveme a mi chica. Luego recordamos a la banda argentina Heite, La última tarde.

0: En día viernes te acompañamos en la última tarde, 18:42. Estamos en la RD, estamos en la última tarde. Siempre con tus clásicos, siempre con tu música, siempre con tus pedidos. Invitándote, por supuesto, para que seas parte de nuestra programación como cada día. Tan solo comunicándote al WhatsApp RD, que es el siguiente.
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0: Ya, ahí está el WhatsApp del programa. A ver, vamos con mensajes. Mensajes, señores. ¿Quién por ahí? Buenas tardes.
2: Hola, Carlitos Quirante.
0: Hola.
2: Por aquí, Paulino Camionero.
0: Paulino.
2: Espero que te encuentres bien, Carlitos, igual que toda la comunidad de la Radio Desierto.
0: Gracias, amigo.
2: Carlitos, quería pedir un tema de Orbital Beat Pop, el Tenzin in Hill.
0: Ya pues.
2: Eso, Carlitos, que tengan un buen fin de semana.
0: Gracias,
2: adiós,
0: amigo. Gracias, gracias. Igualmente para ti. Más 56-552-386830. Hola, hola.
3: Hola, Carlitos Quirante.
0: Hola.
3: Acá desde el centro de Antofagasta. Oye, harta gente en el centro hasta ahora.
0: Harta gente.
3: Hoy hay un proyecto,
0: ¿ya?,
3: del señor Mick Jones. Mick Jones, vocalista de los de Crash.
0: ¿Ya?
3: El señor Mick Jones. Él hizo tiene un proyecto musical que se llama Big Audio Dynamite.
0: Ah, claro, claro, sí.
3: Varios temas más conocidos, el de Globe, del año 91. Pero yo te voy a pedirte un tema del año 86, que se llama B. Kirsten.
0: Yeah.
3: B, la V.
0: Deja ver si lo tengo.
3: Kirsten.
0: Deja ver si lo tengo, ¿ya?
3: La versión Extended Mix, por favor, amiguito.
0: Listo.
3: Tema muy conocido, la radio lo tocaba en esa época.
0: En aquellos años.
3: Que la radio siempre se destacó en tocar el lado B de todos los grupos.
0: De la música, eso.
3: Solista, hombre, mujer, tocan la otra música.
0: Ya, pues, amigo.
3: Gato. Para amigo.
0: Un abrazo. Oye, ¿quién apareció acá? El matador. El matador de matadores, como decía él. Ahora es un gatito el matador, un gatito de esos chiquititos. Ah, eso, claro, esos gatitos, eso, así. Hola, hola.
4: Buena, buena, buena, compadre, profe, ¿cómo estamos?
0: Maestro.
4: Por aquí habla el hombre 10.
0: No.
4: De la selva, pa.
0: Ya no, ya.
4: Peligrosa, compadre, que estamos. Oye.
0: ¿Cómo está?
4: Un Roses and Red de agua, compadre, para ponerle ritmo a la tarde. Saludo al DJ ahí, profesor. Profe de profe, ingeniero, magíster.
0: Ah, que me hace reír el matador. Oye, a todos les di. Después llama al Z, le dice lo mismo. Profesor, profesor. Ya, saludos para el matador que reapareció en el programa. Reapareció. Reapareció el matador. Vamos con música. 18:45. La última tarde en día viernes.

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2: Son las 18 horas, 57 minutos.
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Estamos de regreso en el programa del día de hoy, día viernes 22 de mayo. Escuchamos a Roxette, otro tema solicitado en el programa.

0: Boys. Tema solicitado siempre en la última tarde, como cada día, de lunes a viernes. Desde las 18 y hasta las 21:30 te acompañamos aquí en la RD. La sintonía que crece y crece. Buena música para disfrutarla siempre al máximo. Oye, apareció Carlitos Becerra. Yo pensé que hoy día iba a descansar Carlitos Becerra. Yo pensé que iba a descansar Carlitos Becerra. Acá está con nosotros. ¿Cómo está, Carlitos?
1: Carlitos, querante, muy buenas tardes. Aquí reportando sintonía. No lo voy a pedir música hoy día porque ando como que me estoy resfriando. Ah. Así que ligerito me voy a ir al sobre. Hay una cervecita con sal y limón y un par de aspirina. A ver cómo amanezco mañana. Un abrazo, amigo.
0: Un abrazo. Una cervecita o unas cervecitas. Cuénteme la firme, Carlitos Becerra. Fuera de broma, Carlitos, andamos igual. Yo hoy día también amanecí con dolor físico, con dolor de cabeza, también con síntomas de resfriado. Y eso que hace poco nomás salí de uno. Hay que cuidarse. Por acá me dicen hay que ver el carné. Oye, el amigo Jesse Peña, el tío Jesse, está enviando un mensaje ahí. Atención con el mensaje del tío Jesse. Hola.
2: Hola, Carlitos.
0: Hola. ¿Estás? Bien, ¿y tú?
2: Aquí ya saliendo de mi trabajito, ya me voy a la casita a descansar. Bueno. Porque ya...
0: Mucho trabajo.
2: Tuve mucho trabajo, así que ahí me voy a la casita. Ya, y pues, sigue, un besito para ti.
0: Igual para ti.
2: Que tengas un buen turno y un buen regreso a casa.
0: Gracias, amiga.
2: Bendiciones y lo estaremos viendo. Chao, de mitad de los 90. Bye.
0: Bye. Descanse, por favor, amiga. No mucho trabajo, por favor. Ya, descanse. Más 56-55-2-38-68-30. Oye, aquí está ya también sintonizado. Ahí está la cosa, ahora que veo el mensaje de Vitoquiño. Parece que lo que pasa es que ¿cuándo fue? Anteayer. Estuve en la Buquesiña, estuve ahí con Vitoquiño, ahí se me pegó el resfriado entonces con el buque. Mucho bro. Claro, porque me subí, quedé, pero al tiro.
3: Oh, ¡ay, God!
0: ¡Sí! Oye, me subí a la Buquesiña y dije.
3: ¡Oh, ¡ay, God!
0: ¡Sí! Por eso. Por eso hoy día amanecí enfermo. Oye, el otro día me preguntaron, oye, ¿existe Vitoquiño, no? ¿Quién es Vitoquiño? Todos me preguntan en la calle, oye, ¿quién es el Vitoquiño? ¿De qué línea el Vitoquiño? El otro día estaba conversando con Vitoquiño, le dije, Vitoquiño, hay que dar tu línea y el número de máquina para que la gente te conozca. Y me dijo, ¿estáis más? Eso me dijo, eso me respondió. Pero la gente manda siempre aquí en la radio. Así que si la gente sigue insistiendo, Vitoquiño, yo voy a tener que dar nomás el número de la Buquesiña para que la gente se suba ahí con usted. Mire, véale el lado positivo, va a andar llena la Buquesiña de ida y de vuelta. Hola,
4: la voz del reto.
0: ¿Cómo está, amigo?
4: Alucinante, y no hay más.
0: Gracias, amigo.
4: Acá te saludamos a Luis Sánchez y la Joana Sousa.
0: ¿Cómo están?
4: No le vio ningún temita.
0: Ya.
4: Porque ha estado muy buena su música.
0: Vale, vale.
4: Un saludo al DJ Perucho.
0: Aquí
4: al gato Callejón, que no apareció, se lo sacó la tierra, parece.
0: No, sí apareció el gato Callejón, apareció.
4: Y al famoso Alexis Sánchez.
0: Número
4: 100 ahora, número
0: 100.
4: Ya, Carlitos, estamos a la hora, cuídese. Acuérdense, hay que mirar el carnet,
0: sí.
4: Tomar remedio, los tónicos, como decía mi madre. Saludos.
0: Saludos, hay que cuidarse. Vitoquiño me dice que tengo prohibido dar el número de la máquina. El único que se sabe el número de la máquina es el Rafa y el Lulo, dice Vitoquiño. ¿O no? Ah, eso lo escribió DJ Perucho. Ah, perdón. Vamos con música, seguimos con el programa, seguimos en la última tarde. Ya voy con el mensaje del tío Jesse. Ya, luego voy con el mensaje del tío Jesse. Porque lo tengo acá, lo tengo acá. 19:13, la última tarde en la RT. En fin de semana.

0: En día viernes, en fin de semana, te acompañamos en la última tarde. Viernes 22 de mayo. Sigo con más mensajes aquí en el WhatsApp de la RD. Y aquí tenemos al tío Jesse. De repente nos envía su mensaje de voz el tío Jesse y acá lo tenemos. ¿Cómo está, tío Jesse?
1: Charlie, hola, ¿qué tal? Muy buenas tardes, saludándote en esta última tarde por acá el tío Jesse desde Hermosillo, México.
0: Mira,
1: con calores hoy, está agradable, estamos 33, fíjate. Andate una buena chamarrita porque está muy fresquecito.
0: Acá se frío.
1: Pero ya, ¿cómo anda mi estimado Charlie?
0: Mucho frío.
1: Y saludando a la raza y pues, el excelente programa, ya sabes, mi estimado. Ahí te pido una rolita bien difícil, pero dificilísima.
0: No.
1: Que se llama, ahorita te digo.
0: Sí. Acá tenemos de todo, tío Jesse. Un abrazo grande, un placer escucharlo, tío Jesse. ¿30 y cuánto grados dijo? ¿33, algo así? Ya. Vamos con el tema del tío Jesse. Viejita pero buena, dijo. 19:22 en la última tarde.

El día viernes, el fin de semana, te acompañamos en la última tarde. Voy a aprovechar de saludar a nuestra amiga Ani, que siempre está en sintonía del programa. Me dice buenas noches, Ani por acá, escuchándolos como siempre, me pide un tema de Ajá. Saludos para ella, un besito y seguimos con el programa del día de hoy.

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2: Son las 19 horas, 34 minutos.
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0: estamos de regreso en la última tarde, edición de día viernes. 19:44 minutos, ya cómo se nos pasa el tiempo. Disfrutando de esta buena música, de los buenos recuerdos y de los buenos sonidos de la RD. Acompañando a la gente de Copiapó. Recuerde que estamos en el 88.7. También acompañando a los amigos de Tocopilla.
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0: Y nuestras señales RD en Antofagasta.
2: Antofagasta, 92.1.
0: Calama,
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0: Saludos para toda la gente de Calama que está también en sintonía del programa cada tarde-noche. Qué buena música. Vamos con más temas solicitados aquí en la RD de Gat Band. Me lo acaban de pedir también hace un par de minutos atrás desde la ciudad de Calama. Saludos para la provincia de Loa. Seguimos en la última tarde.

0: Algo de sonido funky también acá en el programa. Quincy Jones, lo que escuchábamos recién en la RD. 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
0: Vamos a continuar con el programa, son las 19:57 minutos. Antes, revisamos esta noticia. El día de hoy, un accidente bastante grave acá en Antofagasta. Conductor de un camión atropella a persona en Avenida Grecia con resultado lamentablemente fatal. Alrededor de las 17 horas, Carabineros concurrió hasta la Avenida Grecia frente a la numeración 1840 para verificar un atropello informado a 5. Al llegar al lugar, personal policial se entrevistó con el conductor de un camión, quien señaló que mientras se dirigía en dirección norte, un sujeto aparentemente en situación de calle habría cruzado la calle de manera imprevista y por un lugar no habilitado para ello, siendo atropellado por el vehículo antes mencionado. Al llegar Samu al lugar, se constató el fallecimiento del hombre, que tenía aproximadamente 60 años. La SIAT fue requerida en el lugar de los hechos y se informa que se mantiene ya habilitada la segunda pista de circulación. Esta y otras noticias más, recuerden, aparecen en nuestra página web.
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0: Ahí están todas las noticias, las más destacadas del día, en la página web de la RD. Hacemos una pausa. Vamos a volver con algo de los 90 que tengo pendiente. Así que espérame, ya vuelvo. Un minuto para las 20 horas. Estamos en vivo aquí en la última tarde de la RD.

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3: Son las 20 horas.
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